Bueno, tenemos 7, 6 minutos, hora de Colombia. 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Bueno, a nombre pues de Refresquería El Fin del Afán, y bueno, estamos saludando a mi gente también, que en este momento están descansando, están, bueno, disfrutando de todo ese ambiente del campo, dialogando. Sabemos que están con dificultades, muchas veredas, ¿no? Pero hay que tener, como dije hace un momentico, con confianza, fe en Dios, de que todas esas cosas pasan, son elementos que son naturales, y ahí no hay nada que hacer frente a eso, pero sí causa problemas, ¿no? Porque hay pérdidas en los cultivos, hay pérdidas en todo, pero hay que tener mucha paciencia y, bueno, y sobre todo también fe, ¿no? Fe de que todo va a pasar. Saludamos también a David Olarte, también en carretera. Un saludo muy especial a Jason Sarmiento también. Saludamos a la gente de la vereda San Miguel. Un saludo muy especial para la gente de la vereda Fundación. Un saludo muy especialísimo. También aquí en el barrio San Isidro nos reportan sintonía. Muchas gracias. También allá en La Colmena nos reportan sintonía. Muchísimas gracias. En la UAFI también están saludándonos. Y gracias por esos saludos y a toda la gente que están conectados en este momento a través de las redes sociales, a través de, bueno, del WhatsApp y, en fin, toda la gente que tiene su radiecito. Saludamos a don Fajardo Tobo Camacho en La Unión. Un saludo muy especial para esta gente que están reportando sintonía. Bueno, los saludamos con nuestra música popular, nuestra música campesina. Ahí le va.

Bueno, tenemos las 7:19 minutos. 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

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Bueno, saludamos a mi gente.

0: en la vereda del progreso.
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0: También a la gente de Caño Rico, que está un poco inundado por allá. Bueno, un saludo especial para esta gente. Y bueno, y a toda esa gente que está pasando pues sus crisis, un saludo también. Y hay que también llevarle no solamente ahí quejarse uno, sino también hay que ser momenticos de alegría. Y la música es importantísima porque quita un poco el estrés que tiene uno a través de esos problemas que a veces pasa, ¿no es cierto? Bueno, vamos a enviar otro set musical para su disfrute. Ahí le va.

Bueno, tenemos las 7:31 minutos, tenemos las 7:31 minutos, sí, señores. Bueno, algo muy especial es de ser campesino, ¿no? Algo muy especial es que es una persona que vive en el trabajo, en el campo, dedicado a labores agrícolas, ganaderas. Algo muy especial porque ayuda a la seguridad alimentaria. Y cuando hablo de seguridad alimentaria es porque gracias a ellos llegan los productos a la ciudad, a las regiones, a las distintas regiones. Esa es la seguridad alimentaria para todos los hogares, para todos. Y sobre todo algo muy, muy que fortalece es la cultura rural, ¿cierto? La cultura rural es los presaberes que tiene la gente del campo, muchísimos presaberes, y eso es lo que constituye la idiosincrasia de los pueblos. Por eso es que valoramos este trabajo de mi gente y bueno, dedicamos un espacio, por ejemplo, estos espacios para llevarles saludos, para que esta gente esté en sus hogares felices, disfrutando de su ambiente y desde luego con nuestra música, ¿no? Y lo estamos haciendo a nombre de Comidas Criollas, ¿no? 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Bueno, y pues, está un poco engripadito porque usted sabe que el clima a veces se pone muy complicado, pero bueno, ahí vamos realizando esta programación y llevándoles lo mejor de nuestro repertorio de la música popular, de la música campesina. Ahí le va.

0: con nuestra programación de Noches Campesinas. Bueno, estamos con Noches Campesinas, programa popular de la radio arauquiteña. 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Bueno, seguimos entonces con nuestra música popular y saludando a mi gente que en este momento, bueno, todavía están descansando, mi gente, con el siguiente set musical para su disfrute. Ahí le va.
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2: ¿Cómo así?
3: Mire, ¿qué pasó con la chapa que te cargaba, loco?
4: No, mano, yo no la quiero ya. 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Pero que le vaya bien.
5: ¿Será que lo llamamos?
1: Llámalo, llámalo.
2: Ahí están los músicos, cantan la canción una vez.
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Bueno, mis estimados amigos y amigas, hemos llegado al final del programa Noches Campesinas por el día de hoy. Le pedimos al Creador bendiciones y éxitos en sus labores diarias. Así que Giselle Carrillo, Control Master de la emisora Arauquita Estéreo, y el profe Gumay Cetina, les deseamos una feliz noche y dulces sueños. Y a la vez los invitamos para mañana a la misma hora. Que Dios me los bendiga a todos y todas. Chao, chao. Buenas noches.

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2: Se escucha.

0: Las 8 y 25 minutos.
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3: ¡Eliel!

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0: Las 8 y 55 minutos.
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0: Las 9:04.
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0: Chao.
1: ¡Quita esto!

0: DJ Ávila.
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0: Las 9:36.
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1: Las 10 y 24 minutos.
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3: Las 10 y 58 minutos.
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0: Las 11 y 21 minutos.
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0: las 11 y 50 minutos.
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2: Las 12 en punto y 14 minutos.
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0: Las 12 en punto y 37 minutos.
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0: 1:07.
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Enrique Iglesias.

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3: La 1:33.
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0: La 1:57.
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0: las 2:19.
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0: 2:47.
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3: Las 3 y 11 minutos.
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2: Cintia Brito, la melodía de huertas.

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8: ¿Qué pasó, parcero?
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4: Las 3:58.
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0: Las 4:08.
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0: Las 4 y 18 minutos.
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0: las 4 y 29 minutos.
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0: las 4 y 41 minutos.
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0: las 4:49.
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0: Las 5 y 19 minutos.
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5: 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Las 5 y 31 minutos. 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

0: ya tenemos las 5 de la mañana con 34 minutos, con 37 minutos. Muy buenos días a todos nuestros oyentes de Arauquita Estéreo. Bienvenidos a esta nueva emisión de Comunidad al Día para hoy. Hoy miércoles ya, ¿no? Hoy es miércoles 3 de junio y le damos la muy bienvenida a todos ustedes. Iniciamos un nuevo día, gracias a Dios. Y bueno, todos, pues a esta hora ya empezamos a alistarnos para salir a nuestro trabajo. Otros ya están en su trabajo desde muy temprano, en este caso nuestros campesinos, desde muy temprano ya están pues haciendo sus quehaceres, sus trabajos, sus deberes, y en compañía de Arauquita Estéreo 88.3 FM. Le damos la bienvenida entonces a todos ustedes a esta nueva emisión para hoy, 3 de junio del año 2026, en Comunidad al Día, para que usted pues se dé cuenta de todos los hechos que son noticia aquí en el municipio de Arauquita, en el departamento de Arauca y por supuesto también a nivel nacional. Hoy estaremos con ustedes en la lectura de las noticias, en el desarrollo de las noticias, a Marco Suárez, quien les habla, Andrés Cardona. Igualmente está con nosotros, estará con nosotros en la parte de la información de la alcaldía municipal, el señor Julio Antolines. Los deportes los tendremos como siempre con el profe Israel Landines. En la parte técnica está Alexis Pavón. Y en la parte audiovisual está quien les habla, Andrés Cardona. Todo esto con la dirección de Eliezer Cáceres y la supervisión de doña Doris Urbina. Así que le damos a todos ustedes la muy bienvenida a Comunidad al Día. Y cuando son las 5:39 minutos de la mañana, nos vamos entonces con los titulares a nombre de Juncale.
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0: Atención, imputada exgobernadora de Arauca, Indira Luz Barrios Guarnizo, por presunto direccionamiento irregular de tres proyectos que superaron los 91.542 millones de pesos. La USO declara paro de 24 horas en Ecopetrol. En Arauca, la presencia de observadores internacionales fortaleció la confianza, la transparencia y las garantías durante la jornada democrática que se vivió el pasado 31 de mayo. Sala Especial de Primera Instancia condenó al exgobernador Julio Acosta Bernal a una pena de 51 meses de prisión. En Arauquita se inicia la fumigación para prevenir enfermedades transmitidas por vectores. Admiten tutela contra el INDER Arauca por obra inconclusa en Cravo Norte. Un servicio social, madre de bebé con cardiopatía congénita, solicita apoyo solidario. Les contamos de quién se trata. Estas y otras noticias en Comunidad al Día. Bienvenidos.
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0: Muy bien, 5:45 minutos de la mañana, la presentación pues de las noticias, el desarrollo de las noticias llega a nombre de I Love You Timoteo. 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
0: Y nos vamos a esta hora con el espacio de encuentro para hoy, miércoles 3 de junio. Espacio de encuentro donde pues las personas, los profes de ACEDAR nos cuentan pues de actividades, proyectos y de todo lo que vienen realizando en el departamento de Arauca. Nos vamos con encuentro y ya venimos con el desarrollo de las noticias.
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10: Muy buenos días a la comunidad que nos escucha en esta mañana de junio 3 a través de la red de emisoras comunitarias del departamento y nuestras redes sociales. Bienvenidos al programa Encuentro de la Asociación de Educadores del Arauca. Hoy en la capital araucana tendrá lugar una importante jornada de trabajo para hacer seguimiento a los compromisos establecidos entre la FIDU Previsora y el Magisterio Araucano en el marco de la Mesa Departamental de Crisis de la Salud. Esta reunión se realiza como resultado de los acuerdos establecidos en el encuentro desarrollado el pasado 22 de mayo en la ciudad de Bogotá, escenario en el que se analizaron las graves dificultades que continúan afectando la prestación de los servicios de salud para las maestras y maestros del departamento, y donde se acordó una agenda de seguimiento con compromisos concretos y verificables. Para esta jornada se espera la participación de directivos de la FIDU Previsora Nacional, encabezados por el doctor Herman Bayona, vicepresidente del Fondo Nacional de Prestaciones Sociales del Magisterio, y su equipo de trabajo, la Coordinación Departamental de FIDU Previsora, la Secretaría de Educación Departamental, representantes de los operadores farmacéuticos y de las empresas encargadas de los procesos de viáticos, la Superintendencia Nacional de Salud, el Comité Departamental de Veedurías de Salud de ACEDAR, delegados de la Mesa Departamental de Crisis de la Salud y la Junta Directiva Central de nuestra organización sindical. El Magisterio Araucano llega a este escenario con la expectativa de encontrar respuestas concretas y soluciones urgentes frente a problemáticas que afectan diariamente el derecho fundamental a la salud, entre ellas la entrega oportuna de medicamentos, el reconocimiento y pago de viáticos por la atención médica fuera del departamento, los reembolsos pendientes, la atención en medicina laboral, la contratación y suficiencia de los prestadores de servicios, así como las diferentes barreras administrativas que aún enfrentan los pacientes. Escuchemos a Raúl Leal, presidente de ACEDAR.
11: Muy buenos días al Magisterio del Departamento de Arauca. El día de hoy se va a desarrollar la reunión programada desde el 22 de mayo para analizar la problemática de salud a nivel departamental, debido a que se vienen desarrollando dos mesas, una mesa con el Ministerio de Educación y la segunda mesa con la Mesa de Crisis de Salud de Orden Departamental. El día 22 quedaron unos compromisos que están actualmente en un acta. Esperamos el día de hoy evaluar, analizar y ver si están avanzando, porque el objetivo es que el día 26 de junio, que se reúna nuevamente la Mesa de Crisis de Orden Departamental, estos compromisos con el Magisterio a nivel departamental se hayan cumplido. ¿Quiénes van a participar de la reunión del día de hoy? Viene una delegación de orden nacional, el doctor Herman Bayona y su equipo, representantes de la FIDU Previsora de Orden Departamental, los 7 veedores de cada uno de los municipios del departamento de Arauca, los presidentes de las diferentes filiales, además de los 11 directivos de la Junta Directiva de ACEAR. Esperamos que esta reunión surta efecto y no solamente que los compromisos queden en un acta, sino que se hagan realidad, porque lo importante es estabilizar el modelo de salud en el departamento de Arauca, que se supere la problemática que se presenta con los medicamentos. No deben de existir los medicamentos pendientes. Se deben de asignar los pasajes con anterioridad para que los docentes asistan a sus citas con especialistas fuera del departamento Arauca. Se deben de asignar a tiempo las citas con especialistas. El objetivo es que cumplan de acuerdo a lo establecido en la normatividad que contempla el nuevo modelo de salud para el magisterio del departamento de Arauca. Queremos evaluar, pero queremos también ver compromisos concretos con el magisterio y que esto no quede en el olvido. Porque la verdad, como junta directiva, estamos defendiendo el modelo de salud, pero también esperamos que la fideoprevisora de orden nacional y la fideoprevisora de orden departamental le cumpla al magisterio del departamento de Arauca. Compañeros y compañeras docentes, les deseamos que tengan un buen día y les estaremos informando las conclusiones de esta importante reunión que se va a llevar en el departamento de Arauca. Muchísimas gracias.
10: Hoy más que nunca debemos mantener la unidad, fortalecer escenarios de participación y continuar ejerciendo la veeduría social sobre el sistema de salud. La defensa de la salud es la defensa de la vida misma, y la vida no puede depender de intereses económicos ni convertirse en una oportunidad de negocio. Porque la salud es un derecho fundamental, porque la dignidad de los trabajadores y trabajadoras merece respeto, y porque ningún derecho se conquista para luego abandonarlo. 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Para el pueblo, lo que es del pueblo, educación y lucha de clases. 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Tengan todos un feliz y provechoso día.
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6: La hora 6. En punto.
5: Primera.
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1: Muy bien, tenemos las 6:02, 6:02, y es el momento de presentarles a Vecinos para hoy, ya miércoles 3 de junio de este año 2026. Miércoles 3 de junio 2026. Escuchemos atentamente a Vecinos, el espacio institucional con el cual pues Sierra Col mantiene informadas las comunidades de los diferentes procesos que adelantan en el área urbana y rural del municipio de Arauquita y en su zona de influencia y el departamento de Arauca. Escuchemos a Vecinos, ya retornamos con más noticias en Comunidad al Día.

0: Muy buenos días, vecinos. Bienvenidos a nuestro programa de radio, un espacio de Sierra Call Energy, Ecopetrol y su fundación, El Alcarabar. Hoy queremos hablarles de sueños y metas de jóvenes que se preparan para dar uno de los pasos más importantes de su vida académica.
1: En las aulas rurales de Arauca y Arauquita, 94 estudiantes de grado 11 participan en una estrategia de pre-IFEX, que además de fortalecer conocimientos en matemáticas, lectura crítica, ciencias o inglés, también despierta nuevas motivaciones frente al futuro y la educación superior.
2: Esta es una iniciativa de pre-IFEX que se desarrolla en la institución educativa Pedronel Jiménez de Panamá de Arauca, la institución educativa San José de la Pesquera y la institución educativa José Asunción Silva del Corregimiento Todos los Santos, apoyada por Sierra Call y Ecopetrol a través de su fundación El Alcarabán en articulación con Juventudes Campesinas y los rectores de las instituciones.
3: Porque detrás de cada cuaderno, cada simulacro y cada clase hay historias de esfuerzo, disciplina y ganas de salir adelante. Uno de esos estudiantes es Manuel Alejandro Rosso, quien nos contó cómo ese proceso ha fortalecido sus habilidades y su manera de enfrentar las pruebas.
4: Sinceramente ha sido muy gratificante en general, todas las enseñanzas que nos ayudan a resumir mejor las preguntas, etc. He fortalecido, a mi parecer, mi lectura crítica, el análisis de preguntas también, para comprender la idea central y el pensamiento lógico. Con este pre-IFES espero mejorar bastante, pero ampliamente me ha ayudado a mejorar y eso espero de este pre-IFES.
0: Y aunque las clases y los simulacros representan un gran reto, los estudiantes también destacan el acompañamiento y el apoyo que hoy reciben para prepararse de una mejor manera. Desde las aulas, así vive esta experiencia Kimberly Naveo.
5: Gracias con el apoyo de nuestra profesora que siempre ha estado ahí para nosotros todo el tiempo. Nos ayudó a conseguir estas pre-IFES. A Sierra Call, también unas gracias grandísimas. 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Ese día esperamos ir con toda. No es difícil, es fácil, con la mejor actitud y a ganarnos lo mejor.
0: 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Hasta una próxima oportunidad.
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0: Muy bien, tenemos las 6 de la mañana, 5 minutos. Vamos a entregar las noticias en estos momentos a nuestra audiencia. El clima, nos preguntan por el clima, el reporte del clima. Bueno, aquí marca lluvia, definitivamente marca lluvia. Ya me está dando como algo de miedo entregar reportes de las condiciones atmosféricas porque no se están presentando tal como aparecen en nuestra aplicación que tiene conexión directa con el IDEAN, ¿no, Andrés?
1: Sí, señor. Ayer, bueno. Ayer dijimos, bueno, yo no dije mentiras, Marco Suárez dijo que iba a llover.
0: Yo me comprometí ahí,
1: iba a llover. Calor, ni el hijo de
0: madre. Bueno, rápidamente, para hoy, curiosamente también está el 100% de probabilidad de que llueva hoy durante el día. En distribución diaria se mantiene sobre el 60 y 70% durante todo el transcurso del día. Ya, hasta ahí le voy a entregar. No le voy a decir si va a llover o no va a llover. Hay una probabilidad de que llueva hoy. El cielo está nublado. Habrá que esperar a ver qué sucede hoy en nuestro municipio de Arauquita. Lo que sí le puedo entregar es la temperatura que estará oscilando hoy entre la temperatura mínima con 23 grados centígrados y la máxima con 28 grados hoy en nuestro municipio de Arauquita. 6:08 minutos, atención, imputada exgobernadora del departamento de Arauca, Indira Luz Barrios Guarnizo, por presunto direccionamiento irregular de 3 proyectos que superaron los 91.500 millones de pesos, señoras y señores.
1: Las iniciativas financiadas con recursos de regalías fueron designadas en su ejecución a la Asociación Regional de Municipios del Caribe, AREMCA, la cual no cumplía los requisitos legales, técnicos, financieros y jurídicos para administrar dineros públicos.
0: La Fiscalía General de la Nación imputó a la exgobernadora de Arauca, Indira Luz Barrios Guarnizo, como presunta responsable de los delitos de contratos sin cumplimiento de requisitos legales, falsedad ideológica en documento público, uso de documento falso, prevaricato por acción, peculado por apropiación agravado en favor de terceros y peculado por apropiación simple.
1: Los hechos que se le atribuyeron están relacionados con el posible direccionamiento irregular de 3 proyectos financiados con recursos del Sistema General de Regalías por más de 91.542 millones de pesos, que contemplaban la construcción de la red de alcantarillado pluvial en el sector Playitas de Arauca y de las celdas 2 y 3 del relleno sanitario en Tame.
0: En el curso de la investigación dirigida por la Fiscalía Séptima Delegada ante la Corte Suprema de Justicia, se conoció que a través del decreto 864 del 24 de mayo del 2022, la entonces mandataria designó como ejecutora de las iniciativas con sus respectivos contratos de interventoría a la Asociación Regional de Municipios del Caribe, AREMCA, la cual no cumplía los requisitos legales, técnicos, financieros y jurídicos para administrar dineros provenientes de regalías, ni estaba inscrita en el sistema del Registro de Esquemas Asociativos Territoriales, el READ, del Ministerio del Interior.
1: Adicionalmente, se constató que los proyectos viabilizados no estaban en el plan de desarrollo de la gobernación de Arauca ni figuraban inscritos en el banco de datos del Fondo Nacional de Regalías.
0: Las evidencias también indican de manera consciente y voluntaria en la fase precontractual y en las etapas de formulación, estructuración, viabilidad y registro de los proyectos, la entonces gobernadora habría avalado documentos técnicos sin estar soportados por expertos y en algunos casos expedido certificaciones y decretos con base en documentos falsos o de origen ilegal.
1: Se advierte que uno de los documentos utilizados sería un estudio tipográfico elaborado por una persona fallecida 8 años antes, quien además no tuvo título de topógrafo, con el posible actuar ilegal, la hoy procesada presuntamente favoreció a terceros que se apropiaran de recursos públicos provenientes de regalías por 40.327 millones de pesos representados en sobrecostos a apropiación de tributos territoriales y de altas cuantías significativas de los anticipos.
0: Este resultado investigativo y judicial hace parte de las acciones priorizadas por el grupo de tareas especiales creado para investigar los actos de corrupción que involucran recursos del Sistema General de Regalías en el territorio colombiano. Bueno, se resuelve de alguna u otra manera este caso de la exgobernadora, recordemos, fue gobernadora asignada por el presidente de la República, en su momento, debido pues a la captura de quien entonces fue gobernador electo por los araucanos, Facundo Castillo, el doctor Facundo Castillo, viene un proceso en donde se había designado una serie de gobernadores encargados, incluso tuvimos hasta un militar en retiro como gobernador en el departamento. Toma posesión, fue designada posteriormente Indira Luz Barrios Guarnizo, una gobernadora de por sí muy polémica por sus decisiones, decisiones que en su momento fueron criticadas y con un gran contrapeso en la asamblea departamental, en la cual se le recomendó precisamente a la gobernadora encargada el no asignar estos proyectos, estos contratos a esa empresa, una empresa que, como lo menciona en la nota, no tenía un piso jurídico suficiente, consolidado, sólido mejor, para poder sostener y ejecutar ese tipo de proyectos en el departamento de Arauca, una empresa del Caribe, una empresa costeña, por decirlo de esta manera, venía a ejecutar proyectos en el departamento de Arauca sin los requisitos mínimos. Incluso uno de los requisitos era una solvencia económica por la parte de la empresa para que lograra o que pudiera pues sostener y responder por la ejecución de su proyecto, lo cual no contaba con la solvencia económica esa empresa dentro de su patrimonio. Así que pues esa es la noticia que se generó el día de ayer. De igual manera, el exgobernador también salió otra noticia importante con relación al exgobernador, el polémico exgobernador del departamento de Arauca, Julio Enrique Acosta Bernal, recordemos, y mencionamos polémico porque pues ya ha estado envuelto en diferentes procesos judiciales, de los cuales ha pagado condena tras las rejas, por casos como por ejemplo un caso que pues es muy nombrado, y es el caso del asesinato del ex registrador del departamento de Arauca, Plazas Lo Mónaco. Entonces ya estaremos hablando de esa noticia también con respecto al gobernador que hoy enarbola las banderas de una de las candidaturas presidenciales y que ha tomado mucha fuerza en el departamento de Arauca. 6 de la mañana, 14 minutos, avanzamos con más.
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0: Tenemos las 6 de la mañana, 14 minutos, 6:14 minutos. Y atención, porque la sala especial de primera instancia condenó al exgobernador Julio Acosta Bernal a una pena de 51 meses en prisión.
1: La sala especial de primera instancia de la Corte Suprema de Justicia profirió sentencia condenatoria en contra del exgobernador del departamento de Arauca, Julio Enrique Acosta Bernal, por el delito de contrato sin cumplimiento de requisitos legales.
0: En consecuencia, se le impuso una pena de 51 meses de prisión, 62 meses y 18 días de inhabilitación de derechos y funciones públicas y una multa de 20.860.420 pesos. Los hechos están relacionados con el contrato 322 del 2005 con el consorcio Castel Camel Cadena Faxel, que tenía por objeto la construcción y ampliación de una torre del Hospital San Vicente de Arauca.
1: Se demostró que el exmandatario, actuando con pleno conocimiento de que en la fase precontractual se presentaron irregularidades sustanciales que conllevaron la transgresión de los principios de la economía y planeación, no solo decidió suscribir el contrato cuestionado, sino que además incrementó su valor en el año 2007.
0: Contaba con todas las facultades necesarias para poder determinar su actuación de tal manera que se respetaran los principios de la contratación pública. Su capacidad de entendimiento le permitía razonar que al no respetar los principios de la economía y planeación se estaban lesionando a la administración pública, y aún así optó libremente por proseguir con la actuación, dice la sentencia.
1: Por otra parte, se negó a Acosta Bernal la suspensión condicional de la ejecución de la pena privativa de la libertad, en tanto que se le concedió el sustituto de la prisión domiciliaria, privación de la libertad que se producirá una vez adquiera firmeza la sentencia.
0: Quiere decir que volverá a las rejas Julio Acosta Bernal, el exgobernador de Arauca. actualmente está llevando a cabo pena de paga pena de casa por cárcel, y la cual debería estar es en Bogotá, pero el hombre ha hecho presencia en el departamento de Arauca, adelantando y realizando actos públicos y políticos. En los últimos años lo hemos visto en el departamento de Arauca a este exgobernador, el cual, bueno, en palabras más, palabras menos, con relación a esta noticia que acabamos de entregar, vea usted desde cuándo viene este proceso de construcción de las torres, de la torre, la segunda torre del Hospital San Vicente de Arauca. Desde el año 2007, hace más de 20 años, bueno, alrededor de 20 años, mejor. Y aquí lo que nos dan a conocer en esta sentencia y en esta nota que se dio a conocer ayer por la misma Fiscalía General de la Nación, es que esa platica se la robaron, esa platica se perdió. Como acaba de pasar también con el proceso de Arenca, que está sucediendo con Arenca, esa plática se perdió y era plática de los araucanos, que tuvo que llegar años después gobernador como Facundo Castillo y empezar ese proceso de la ejecución de nuevos proyectos, nueva adjudicación de presupuestos para que la construcción de la segunda torre del Hospital San Vicente de Arauca fuera una realidad. Construcción que no se ha finalizado del todo, todavía sigue un proceso bastante largo para finalizar estas instalaciones del Hospital San Vicente de Arauca. Condena nuevamente, creo que es la tercera condena contra el exgobernador de Arauca, Julio Enrique Acosta Bernal. Ha tenido condena por vinculación con asesinato de un exregistrador, condena por vinculación con grupos paramilitares en el departamento de Arauca, y ahora condena con desvío de recursos, con la no ejecución de recursos públicos en cuanto a este caso del Hospital San Vicente de Arauca. 6 de la mañana, 20 minutos. 6 de la mañana, 20 minutos. Nos vamos a una breve pausa comercial. Ya volvemos con más información en Comunidad al Día.
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1: 6:24 minutos y atención porque la Unión Sindical Obrera declaró paro de 24 horas en Ecopetrol.
2: La Junta Directiva Nacional de la Unión Sindical Obrera informa a la opinión pública y a toda la base trabajadora del país que ante la falta de voluntad política en la mesa de negociación de la Convención Colectiva de Trabajo, declaramos oficialmente un paro de labores por 24 horas. Denunciamos públicamente la postura de la empresa que bloquea los avances para los trabajadores.
1: Al pie de la letra, unos apartes del comunicado. Nos movilizamos en defensa de nuestro pliego de peticiones, cuyo eje central es proteger el futuro de la industria petrolera, garantizar la soberanía energética de la nación y asegurar una transición energética justa, social y sostenible para las regiones.
2: Nuestro pliego busca el mejoramiento de los salarios y el fortalecimiento real de los derechos laborales, tanto de los trabajadores directos como de las firmas contratistas. Entendemos que dignificar la labor petrolera impacta positivamente el núcleo familiar y la economía nacional.
1: Nuestra lucha busca proteger la estabilidad laboral de más de 60.000 trabajadores del sector de hidrocarburos y gas. Defender sus empleos es garantizar el equilibrio económico y social de 8 departamentos petroleros, salvaguardando el sustento y el futuro de 3.5 millones de habitantes que hoy se ven directamente amenazados.
2: Convocamos a todos nuestros afiliados a respaldar de manera unánime las decisiones del sindicato. En unidad absoluta defendemos nuestro pliego y protegeremos a Ecopetrol, la empresa más importante de todos los colombianos.
1: Frente a la intransigencia de Ecopetrol, la base trabajadora responde con dignidad: si no hay solución, no hay producción. ¡Viva la Unión Sindical Obrera USO!
2: ¡Viva!
1: En el territorio nacional. Se van a paro de 24 horas la Unión Sindical Obrera, la USO, con este comunicado que dieron a conocer el día de ayer. Es decir, que estarían de paro. Actualmente se encuentra de paro la industria petrolera, los trabajadores de la industria petrolera a nivel nacional. Muy seguramente también estará, se han unido a este paro, a esta movilización también la Unión Sindical Obrera en el departamento de Arauca. Recordemos que vienen de un proceso de protestas, de un parón de lo que fueron las actividades hace aproximadamente un mes y medio. Recordemos que se llevó a cabo esta suspensión de actividades por parte de los trabajadores de la industria petrolera. Se llegaron a unos acuerdos pactados, de los cuales hasta el momento, pues según lo que indica la USO en su comunicado, es que no se le está dando cumplimiento a lo pactado, a los compromisos realizados y que respaldan los derechos de los trabajadores en esta mesa de negociación que se adelantó por parte de la Unión Sindical Obrera y los encargados de toda esta parte administrativa a nivel nacional. Estaremos atentos a cómo evoluciona este proceso o este paro que ha anunciado la Unión Sindical Obrera. 6:27 minutos.
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1: Servicio Social, madre de bebé con cardiopatía congénita solicita apoyo solidario a la comunidad del departamento de Arauca.
2: Una madre araucana hace un llamado a la solidaridad de la comunidad para ayudar a cubrir los gastos derivados del tratamiento médico de su hija, una bebé de 4 meses de nacida que enfrenta una delicada condición de salud.
1: Mariana Isabel, residente del municipio de Tame, informó que su hija Ana Isabel Jaimes fue diagnosticada hace 2 meses con síndrome de corazón izquierdo hipoplásico, una cardiopatía congénita que obligó a su traslado urgente a la ciudad de Bucaramanga para recibir atención especializada.
2: La menor ya fue sometida a una intervención quirúrgica en su corazón y continúa bajo los cuidados médicos. Según explicó su madre, la situación ha generado importantes gastos económicos, tanto por el tratamiento como por las necesidades básicas que requiere la bebé durante su recuperación.
1: Pues vamos a escuchar a María Isabel Jaimes en esta oportunidad, quien pues hace este llamado de solidaridad a la comunidad de todo el

0: departamento de Arauca. Toca ese corazón bondadoso, ese corazón solidario de los araucanos en esta mañana a través de Comunidad al Día, precisamente a los arauquiteños.
1: Escuchamos. Hola, yo soy Marina Isabel, vivo en el municipio de Tania, Arauca, y soy la mamá de Ana Isabel Jaimes, una bebé que fue diagnosticada con síndrome de corazón izquierdo hipoplásico hace 2 meses y tuvo que ser trasladada aquí para la ciudad de Bucaramanga de manera urgente. Mi hija tiene tan solo 4 meses de nacida y tuvo que ser intervenida quirúrgicamente de su corazón. Hoy yo quiero clamar la solidaridad de todos ustedes porque en realidad no cuento ya con los recursos para seguir costeando todas las necesidades básicas de mi bebé. Sabemos que un bebé implica gastos y en estos momentos yo no he podido laborar y generar ingresos porque debo estar al pendiente y el cuidado de mi pequeña. Por eso mi llamado es a la solidaridad de todos los que me puedan brindar el apoyo para yo poder seguirle dando a mi hija lo que ella necesita. Mi número de celular es 322-431-3398. Ahí todas las personas que deseen brindarme el apoyo se pueden comunicar conmigo y yo estaré muy pendiente. De verdad, muchísimas gracias.
0: Las personas interesadas en apoyar a esta araucana, esta mujer araucana, madre de la niña Ana Isabel, Isabela Jaimes, quien está atravesando por esa situación médica a raíz de estas afecciones cardíacas en la ciudad de Bucaramanga, quienes deseen realizar su aporte a su señora madre María Isabel, se pueden comunicar, reiteramos el número telefónico, vamos a reiterarlo de una forma más despacio y ojalá aparecerá aquí en pantalla en estos momentos en Comunidad al Día, al número telefónico 322-431-3398, ahí se pueden comunicar con ella para que le puedan dar pues su apoyo económico en esta oportunidad. Reiteramos, 322-431-3398. 322-431-3398, número que aparece en pantalla. Repetimos, 322-431-3398, número que aparece en pantalla en estos momentos. Por acá está apareciendo el número, si no estoy mal. Acá sí, efectivamente lo observan ustedes en pantalla. Los que se encuentran a esta hora en esta transmisión en vivo a través de Arauquita Estéreo pueden apuntar el número y se pueden comunicar. Repetimos, 322-431-3398 para que se comuniquen con María, en esta oportunidad con Marina Isabel, madre de la niña Ana Isabela Jaimes, que fue diagnosticada con síndrome de corazón izquierdo hipoplásico, es decir, una cardiopatía congénita, y que pues se encuentra en la ciudad de Bogotá en plena recuperación. 632 es el corazón solidario de los arauquiteños. Quienes deseen hacer sus aportes, sus donaciones, se pueden comunicar al número anteriormente mencionado. 632 minutos, una muy corta pausa publicitaria y volvemos con más noticias en Comunidad al Día.
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10: Muy buenos días a todos y a todas quienes nos escuchan. Les damos la bienvenida a Voces de la Desaparición Forzada en Arauco, un espacio radial impulsado por Asofavida, creado para la memoria, la verdad y la dignificación de las víctimas. Hoy queremos informar a la comunidad en general que mediante el auto emitido por la Justicia Especial para la Paz se ha solicitado ubicar e informar a las familias de las personas que a continuación se enuncian víctimas del conflicto armado del municipio de Arauca, Gerson Rojas Rodríguez, Gonzalo Rodríguez, Jorge Armando Becerra Areva, Peña Rubio Edilia, Robinson Valera Cardona, William Alexander Salazar, Antonio Chaneque, por el municipio de Fortul, Ilan Maecha Peñalosa, José Ángel Sarmiento Mora, Abelardo Pedraza García, Víctor Hugo Rincón, José Ismael Farfán, Julio César Rojas Rodríguez, Silvio Silfredo Cáceres, Eliberto Moreno Peña, por el municipio de Saravena, Edis Disney Bernal Ríos, Jimer José Villamizar, León Levi de Jesús, Beltrán Castaño, Javier Alberto Collazos, Pedro Nel Borges Rincón, Mar de Lavao Hernández, Alfonso Reina, Josué Uriel, Isaías Calias Jorge, José Alejandro Moncada, José Albeiro López, Rubén Darío García, Wilmer García Gómez, Javier López Torres, Vega Vega Wilson Feredé, López Calderón José Jesús, Jesús Antonio Medina Fierro, Jesús Ernesto Rojas Cuenza, Álvaro Vega Ruiz, John Fernando de la Cruz Mena, John Javier Suana Quintana, Carlos Arturo Gamboa Pinzón, Jorge Eliezer Salazar, Diana Marcela, Alibar Flores Becerra, Alivio Valencia Quiñones, Santiago Hernández Juan, por el municipio de Tame, Luis Alberto Fonseca, por el municipio de Toledo, Juan Fernando Pacativa Santiago, por el departamento de Antioquia, Javier Tirado Hernández. Por lo anterior, invitamos de manera respetuosa y urgente a las familias de estas personas para que se comuniquen con Asofavida a la línea telefónica 322-478-1909. Repito, 322-478-1909. 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El contenido aquí emitido es responsabilidad exclusiva de Asofavida y no refleja necesariamente los puntos de vista del Fondo. Nos despedimos agradeciendo su sintonía y compañía. Les deseamos a todos y a todas un feliz día.
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0: Atención, porque en Arauquita se dio inicio con la fumigación para prevenir enfermedades transmitidas por vectores.
15: Atendiendo el llamado de las comunidades, el Plan Territorial de Salud, en articulación con el programa ETV de la Unidad Administrativa Especial de Salud de Arauca, se adelanta una jornada de fumigación en diferentes sectores del municipio con el propósito de prevenir y controlar las enfermedades transmitidas por vectores, especialmente el dengue.
0: Debido a la actual ola invernal que se presenta, se ha incrementado la proliferación del mosquito transmisor, la Aedes aegypti. Sin embargo, es importante recordar que la fumigación no es la primera medida para prevenir este tipo de enfermedades.
15: Se invita a toda la comunidad a fortalecer las acciones preventivas desde sus hogares y sectores, realizando jornadas de limpieza, eliminando aguas estancadas, limpiando recipientes que puedan almacenar agua y reportando o interviniendo lotes en montados que puedan pues convertirse en criaderos de zancudos.
0: La prevención es una tarea de todos. La administración municipal sigue comprometida con la protección de la salud y el bienestar de los arauquiteños. Así que si hemos estado por ahí observando este proceso de fumigación por parte del programa de la Unidad Administrativa Especial de Salud de Arauca, ETV, el programa de enfermedades transmitidas por vectores, en el cual es más que necesario, ya que pues sí se está sintiendo a raíz, básicamente como ocurre todos los años, a raíz de la ola invernal, de las frecuentes lluvias que se registran, se estancan muchas aguas en los patios de las viviendas, en lotes que se encuentran montados, abandonados. Allí se almacenan muchas aguas y es allí donde viene la proliferación del mosquito transmisor de diferentes enfermedades como el dengue, el chikungunya, entre otras enfermedades que puede transmitir este vector. Y pues que pone en riesgo la salud de los arauquiteños. Así que como arauquiteños y como habitantes tenemos que poner de nuestra parte, ¿no? Como ciudadanos. ¿Y en qué sentido? Uno, lavando periódicamente el tanque, que es donde más se almacenan las las larvas que posteriormente se convierten en zancudos, los tanques de nuestras viviendas. Si usted tiene un tanque donde almacena el agua para bien sea lavar la ropa, para lavar la loza, para además actividades que usted realice en su vivienda, pues ese tanque hay que lavarlo por lo menos una vez al mes, en donde lo pueda restregar bien las diferentes paredes y la que se encuentra por debajo de lo que se conoce como batea. Esa pared es la que más hay que lavar, porque ahí es donde se almacenan los huevos del parque de las larvas, que posteriormente se convierten en estos zancudos, para evitar la proliferación. En su casa, en su patio, si hay botellas, cauchos de llantas, si hay potes por allí almacenando aguas, cuando se presentan las lluvias, esos también son focos de proliferación de esas enfermedades, de estos vectores. Los dueños, propietarios de lotes que se encuentran enmontados, se encuentran abandonados, también la recomendación es mandar a realizar una poda, una limpieza a estos lotes, para también pues poner nuestro granito de arena en la mitigación de esa problemática que tenemos actualmente y que estamos atravesando a raíz de las fuertes y prolongadas lluvias que se vienen presentando en nuestro municipio de Arauquita. 6:44 minutos, avanzamos con más información.
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0: Tenemos las 6:44, reiteramos, 6:44 de la mañana. El candidato presidencial Iván Cepeda, de manera directa, ya está adelantando contactos con el excandidato vicepresidencial, la exfórmula vicepresidencial de Paloma Valencia, Juan Daniel Oviedo, excandidatos presidenciales Sergio Fajardo y Claudia López, de cara a lo que será la segunda vuelta presidencial el próximo 21 de junio.
15: Así lo confirmó María Fernanda Carrascal, representante a la Cámara y nueva coordinadora de la campaña de Cepeda en Bogotá. Adicionalmente, varios parlamentarios estarían también reforzando los posibles acuerdos de cara a la segunda vuelta presidencial, en la que Cepeda se enfrentará contra Abelardo de la Espriella.
0: Pues vamos a escuchar precisamente las declaraciones de Mafe Carrascal, reiteramos, representante a la Cámara y nueva coordinadora para lo que será esa segunda vuelta de la campaña presidencial de Iván Cepeda en la ciudad capital, ciudad que en donde obtuvo la mayor votación el candidato presidencial Iván Cepeda.
17: Escuchemos. Ellos ya están en conversaciones con el candidato, digamos, esto es muy importante que se dé y se está dando. Nosotros hemos tenido conversaciones de otros niveles, hemos estado llegando a otros congresistas, por ejemplo, es decir, nos hemos venido repartiendo políticamente las conversaciones de manera estratégica para no generar ningún tipo de contradicción o de conflicto. Así que nuestro candidato Iván Cepeda está en la tarea con estos tres candidatos principales.
18: Pero directamente el doctor Iván Cepeda con Oviedo y con Fajardo, ¿y con Claudia?
17: Esa es la tarea que él tiene, y él ha trazado esa tarea al Pacto Histórico, pero él es el candidato. Él va a ser el próximo presidente de la República, así que él tiene en sus manos hacer ese contacto directo.
18: ¿Pero tiene certeza si ya se hizo
17: Perdón, el insisto. Están avanzando.
18: ¿Pero tiene certeza de que esos contactos ya se hicieron?
17: Yo tengo certeza de un par de esos contactos que ya están avanzando. No me diga que le muestre nuestras cartas desde ya, que después nos meten las manos indebidamente, y no es lo que queremos. Queremos que esto se haga de una buena manera.
0: Bueno, y es que es puntual, porque resulta que con la votación que obtuvo Sergio Fajardo, la votación de Claudia López y la votación también que obtuvo la candidata presidencial Paloma Valencia con su fórmula vicepresidencial Juan Daniel Oviedo, pues es posible de que pues exista un gran protagonismo para lo que será la segunda vuelta presidencial, y estos votos del centro, que son denominados votos de centro, pues se puedan convertir en unos aliados importantes para la candidatura de Iván Cepeda de cara a la segunda vuelta presidencial.
15: Marquitos, además, señor, también hay que anotar que el candidato presidencial Abelardo de la Espriella también ha sumado el respaldo de diversas figuras políticas y sectores tradicionales. Entre las principales adiciones están partidos políticos. Tras los resultados de primera vuelta, la campaña oficializó el apoyo del Partido Conservador y el Movimiento Centro Democrático, figuras destacadas del uribismo como el senador Miguel Uribe Londoño y excandidatos como Paloma Valencia también se han sumado entonces a a la campaña de Abelardo de la Espriella. Líderes, líderes de opinión y víctimas, destaca la adición del exdiputado del Valle y víctima de las FARC, Sigifredo López, así como el apoyo de diversos clanes y congresistas de partidos tradicionales que respaldan la candidatura de Abelardo de la Espriella para la segunda vuelta.
0: Se mueven las candidaturas presidenciales en lo que será la segunda vuelta presidencial, tanto de Iván Cepeda como de Abelardo de la Espriella, y es el cómo se estarán esas alianzas, cómo va a jugar a favor de cada uno de estos candidatos, y lo que se espera, ¿no?, de que pueda jalonar más votos para la segunda vuelta presidencial. Reiteramos que se llevará a cabo el 21 de junio de este año 2026. 21 de junio del año 2026 son las elecciones presidenciales, segunda vuelta, en donde lleva ya una, o llega a la segunda vuelta presidencial, Abelardo de la Espriella, con una amplia diferencia en votación de alrededor de 600.000 votos a favor, que lo dejó muy bien posicionado en la primera posición en esta primera vuelta presidencial. Tenemos las 6 de la mañana con 50 minutos. Hacemos una breve pausa comercial y ya damos paso a la información institucional, porque ya llegó, ya se encuentra con nosotros Julio Ernesto Antolines de la Administración Municipal.
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6: Las 6:55 minutos.

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1: Muy buenos días a toda la comunidad arauquiteña. Qué gusto poder estar con ustedes una vez más. Hoy, miércoles 3 de junio. Y pues, mientras Dios nos lo permita y la emisora Arauquita Estéreo establecido nos siga teniendo este espacio, estaremos aquí para acompañar a todos ustedes con toda la información que se emite desde la Alcaldía Municipal que lidera el alcalde Luis Fernando Panqueva. Noticias importantes que se desarrollaron el día de ayer, pues en términos de prevención de enfermedades transmitidas por vectores y atendiendo el llamado de las comunidades, el Plan Territorial de Salud, en articulación con el programa ETV de la Unidad Administrativa Especial de Salud de Arauca, continúa adelantando jornadas de fumigación a diferentes sectores del municipio con el propósito de prevenir y controlar las enfermedades transmitidas por vectores, especialmente el dengue. Debido a la actual ola invernal, se ha incrementado de gran manera la proliferación del mosquito transmisor, y la Aedes aegypti. Sin embargo, es importante recordar que la fumigación no es ni la primera medida ni la más eficiente para prevenir este tipo de enfermedades. Se invita a toda la comunidad a fortalecer las acciones preventivas desde los hogares, desde los sectores, desde las comunidades, realizando jornadas de limpieza, especialmente eliminando aguas estancadas, limpiando recipientes que puedan almacenar agua de lluvias, en este caso, y reportando o interviniendo los lotes que se encuentren enmontados que puedan convertirse en criaderos de zancudos. La prevención de enfermedades como el dengue es una tarea de todos, y desde la administración municipal seguimos comprometidos con la protección de la salud y el bienestar de los arauquiteños. Ese es el llamado que se realiza a toda la comunidad. Estamos en temporada de lluvias y tenemos que tomar todas las medidas posibles para contrarrestar la proliferación del mosquito y con ello, pues, evitar que se sigan presentando casos de afectación por dengue. Recuerden que varios de estos casos ya se han convertido en dengue grave y pues es allí donde debe preocuparnos bastante la situación en términos de que no podemos permitir que en nuestros patios hayan aguas estancadas, recipientes que tengan agua, o que tengamos lotes que no se les haga limpieza, que esos lotes pues terminan afectando a sus vecinos, terminan afectando a las personas que viven allí cerca, porque son una gran proliferación de mosquitos la que se presentan allí. Pero eso es importante, hacer esas limpiezas, y se hace el llamado a toda la comunidad a tener en cuenta esa importante labor. En otras labores, en días anteriores, vimos cómo se presentan las afectaciones del invierno, en este caso las aguas del río Caranal, que empiezan a afectar en el distrito 2. El día de ayer tuvimos la oportunidad de ver un video que nos muestra las imágenes de cómo se rompió la bancada. Imágenes que queremos compartir para todos ustedes que están en la página institucional y en la página del alcalde Luis Fernando Panqueva, pues muestran allí la atención permanente que se brinda a las comunidades afectadas por las inundaciones, pero también las afectaciones generadas por las fuertes precipitaciones y el aumento en el caudal en los niveles del río Arauca, el río Caranal en este caso, y los sistemas hídricos asociados que han afectado a diferentes sectores rurales del municipio, impactando a cientos de familias que hoy enfrentan momentos, verdad, muy, muy difíciles. De manera preliminar, se reportaron afectaciones a 11 veredas, más de 315 familias afectadas, con inundaciones en viviendas, daños en cultivos, sistemas piscícolas, instituciones educativas, vías rurales e infraestructura de drenaje. Entre las situaciones más complejas se encuentran las registradas en el centro poblado de Santa Isabel y en diferentes sectores de la cuenca del río Caranal. Desde el primer momento en que esto sucede, el alcalde Luis Fernando Panqueva ha estado atento a esta situación, realizando seguimiento permanente y coordinando acciones junto a la Secretaría de Gobierno y Gestión del Riesgo, organismos de socorro, líderes comunitarios, con la finalidad de atender las emergencias y acompañar a las comunidades afectadas. Se sigue trabajando de manera articulada para monitorear las zonas de riesgo, la evaluación de los daños y el brindar una respuesta oportuna a quienes más lo necesitan. A las familias arauquiteñas les reiteramos que no están solas. Continuaremos sumando esfuerzos para enfrentar esta emergencia y proteger la vida de nuestra gente. Ante cualquier situación de emergencia, comuníquese a las siguientes líneas. Secretaría de Gobierno al número 311-226-9549. Con la Cruz Roja al 310-637-7895. La Defensa Civil 322-237-3864. Y Bomberos Voluntarios de Arauquita 313-391-4955. Para mayor información, usted puede encontrarnos en las páginas de Alcaldía de Arauquita en Facebook o www.arauquita-arauca.gov.co. Compartimos para todos ustedes que nos ven a través del Facebook Live las imágenes de lo que han sido estas inundaciones, estas afectaciones en el sector de Santa Isabel, en el distrito 2, por el desbordamiento de las aguas del río Caranal.

0: Allí se encuentran las líneas de atención importante a tener en cuenta. En Arauquita, en otras noticias, se celebra el talento de sus deportistas. La alcaldía de Arauquita felicita a los clubes de patinajes Halcones de la Esmeralda y Felinos Skate de Arauquita, debido a los excelentes resultados obtenidos en las competencias nacionales que dejaron en alto el nombre de nuestro municipio. Halcones de la Esmeralda brilló en la Copa San Andrés y Providencia, realizado precisamente allí en San Andrés Islas, obteniendo, oigan esto, 24 medallas, 6 medallas de oro, 11 medallas de plata y 7 medallas de bronce. Asimismo, Felinos Skate de Arauquita participó en el cuarto festival de festivales de Revolution del Yopal Casanare, donde logró el subcampeonato. Se trajo el segundo lugar del evento entre 29 clubes participantes, alcanzando 38 medallas de oro, 11 de plata y 6 de bronce. Increíble participación la que tienen los clubes de patinaje del municipio de Arauquita, a quienes reconocemos el esfuerzo, la disciplina y el compromiso de cada deportista, entrenadores, las familias y a todos los que hacen posibles estos logros. Sin duda, empiezan a verse, siempre se ha mostrado o se ha visto el talento en términos de patinaje y de deportes individuales como este, que exigen resistencia, fuerza y velocidad por parte de los arauquiteños. Siempre hemos tenido los talentos, pero cuánta falta hacía, y ya empieza a evidenciarse, el que se hubiera construido una pista de patinaje profesional en nuestro territorio, la cual evidentemente le están sacando muchísimo provecho estas escuelas deportivas. Y no solamente felicitamos a estos participantes, a los entrenadores, a quienes dirigen las escuelas, sino que además les auguramos, seguramente tendrán no solo esto, sino muchísimos más éxitos, porque el talento acompañado de la disciplina y acompañado de las herramientas que se requieren para practicar y mejorar en este deporte, pues están allí. Y pues por supuesto también el apoyo grandioso de los padres de familia, porque este es un deporte de constancia y de costos. También hay que tener elementos deportivos que tienen un valor muy considerable. Felicitamos grandemente a estos participantes, a Halcones Skate de la Esmeralda y a Felinos Skate de aquí de Arauquita. Halcones de la Esmeralda y Felinos Skate, excelentes resultados, y por supuesto siempre ha estado allí el apoyo, el acompañamiento de la Secretaría de Educación, Cultura y Deporte, en este caso liderada por Diomar Montañez, quien viene apostando y acompañando de gran manera a los deportistas, a los niños, a las nuevas generaciones. También es importante comentarles que el alcalde Luis Fernando Panqueva lideró el día de ayer una nueva jornada de Consejo de Gobierno junto a su equipo de trabajo, con el propósito de hacer seguimiento a los proyectos que actualmente se vienen ejecutando en el municipio y revisar también las acciones que permitirán continuar avanzando con el cumplimiento de las metas propuestas. Estos espacios fortalecen el trabajo articulado entre las diferentes dependencias, permitiendo coordinar esfuerzos, evaluar avances y definir estrategias que contribuyan al desarrollo y al bienestar de todos los arauquiteños. Ahí están grandes noticias, se vienen en términos de los resultados de la administración municipal por parte de Luis Fernando Panqueva, alcalde de Arauquita, que viene pues avanzando precisamente en el seguimiento y la exigencia para el cumplimiento de todos esos proyectos. Y de esta manera terminamos el espacio institucional el día de hoy, no sin antes desearles un muy feliz día y recordarles siempre la misión de cada arauquiteño es procurar ser mejor y mejor arauquiteño. No botemos basuras en lugares que no corresponde. Hombre, hay que cuidar la casa, sobre todo cuando sabemos que nos visitan muchas personas y qué terrible es que lleguen y a las entradas del municipio lo primero que se encuentren son ese montón de basuras, que el parque esté sucio. Ese tipo de cosas no pueden suceder. Por supuesto que hay un equipo que están las denominadas, y cariñosamente les conocemos, el grupo de las escobitas, el saludo para Doña Doris y todo su equipo, pero, hombre, el municipio más limpio no es el que más se barre, el municipio limpio es el que menos se ensucia, y no podemos permitirnos ese comportamiento tan deplorable de botar basuras en lugares que no corresponden. Sea usted también respetuoso con las normas de tránsito, no se meta en contravía, evite sobrepasar los límites de velocidad, no ponga en riesgo su integridad ni la de otras personas, seamos la mejor versión de nosotros mismos, llenémonos de arauquiteñismo, de amor por este terruño maravilloso que tantas cosas nos brinda. De esta manera terminamos, les deseamos un feliz día, recuerden, Arauquita somos todos.
1: Las 7 y 10 minutos.
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15: ¿Qué tal? Cordial saludo a todos los oyentes de Arauquita 088.3, la radio comunitaria sin fronteras. Bienvenidos a la información deportiva en su noticiero Comunidad al Día. En la noche anterior se llevó a cabo el partido de la final del fútbol profesional colombiano, el partido de ida disputado en Barranquilla. Este partido en la noche anterior quedó 3-0 a favor del Junior de Barranquilla. Pues el equipo, el Junior de Barranquilla, goleó 3-0 al Atlético Nacional en el partido de ida de la final de la Liga Betplay. En el encuentro, pues, se disputó en el estadio Romelio Martínez, y el delantero Luis Muriel fue la gran figura del compromiso al marcar un doblete en este gran partido. Así que bueno, importante el resultado para el equipo de el Junior de Barranquilla, ese equipo el cual pues va ganando 3-0 al Atlético Nacional con goles, doblete de Luis Muriel y un tanto adicional para el conjunto barranquillero en el estadio Romelio Martínez. El partido de ida, la gran final del fútbol colombiano con este resultado. El equipo Tiburón llega con una amplia ventaja y el marcador a su favor para el partido de vuelta, que se definirá el título, donde se estará jugando el próximo lunes a partir de las 5 de la tarde del lunes 8 de junio en Medellín. Sería el cierre del fútbol profesional colombiano, la Liga Betplay de este año 2026. En otras de las noticias deportivas, en lo que tiene que ver con el patinaje, Arauquita celebra el talento de sus deportistas. Desde la Administración Municipal de la Alcaldía de Arauquita, pues felicitan a los clubes de patinaje Halcones de la Esmeralda y Felinos Sky de Arauquita por los excelentes resultados obtenidos en compromisos y competencias nacionales, dejando en alto el nombre de nuestro municipio. Halcones de la Esmeralda brilló en la Copa San Andrés y Providencia realizada en San Andrés Islas, obteniendo 24 medallas, 6 de oro, 11 de plata y 7 de bronce. Por su parte, el equipo de Felinos Sky de Arauquita participó en el cuarto festival de festivales en Yopal Casanare, donde logró el subcampeonato del evento entre 29 clubes participantes, alcanzando 38 medallas de oro, 11 de plata y 6 de bronce. Reconocimiento al esfuerzo, la disciplina y el compromiso de cada deportista, entrenadores y familias que hacen parte y hacen posible estos importantes logros para el municipio de Arauquita. Felicitaciones con orgullo para esos deportistas del patinaje arauquiteño. Y hoy en la cancha sintética de Arauquita se estará llevando a cabo partidos de semifinales del campeonato del torneo Los 85 kilos en homenaje a Edward Carrillo. Así que hoy, a partir de las 7 de la noche, estará jugando el equipo del combo de Chiche versus el equipo del combo de Bambi. Seguidamente, a las 8 de la noche, ya a partidos de vuelta, estaría jugando el equipo del combo de La Pesquera versus el equipo del combo de C&M. Partidos los cuales, en primeras instancias, el partido entre el equipo de Chiche versus Bambis, el equipo de Chiche va ganando 4-3 a Bambis, y mientras que en el otro partido el equipo de La Pesquera y C&M van igualados 5-5. Hoy se define quiénes serán los finalistas de este campeonato. En lo que tiene que ver con el deporte del atletismo, la meta está más cerca de lo que imaginas. La última etapa de inscripciones ya comenzó a través de a vivir la emoción, desafiar los límites y ser parte de una experiencia que une deporte, cultura y pasión llanera. Así que la mejor historia comienza con una decisión, inscribiéndose y hacer parte de este circuito de la llanura. Así que bueno, ahí están las inscripciones abiertas. A partir del 1 de junio se abrieron las inscripciones, hasta el 30 de junio estarán abiertas las inscripciones para ser parte de este gran evento. Y es el momento de escuchar las noticias más relevantes del Ministerio del Deporte, Mindeporte Informa en Colombia.
16: Hola, aquí comienza Mindeporte Informa. Bienvenidos.
17: y cada día nos emocionamos más con el maravilloso escenario del Velódromo de Mosquera, Cundinamarca. Durante la jornada de seguimiento que le está haciendo la ministra del Deporte, Patricia Duque Cruz, a esta gran obra, referentes como Kevin Quintero, Stephanie Cuadrado y Edwin Matiz probaron la pista. El velódromo ya alcanza el 94% de avance.
18: En el marco de la octava mesa de seguimiento a este gran proyecto, que es un convenio interadministrativo entre la Gobernación de Cundinamarca, el municipio de Mosquera y el Ministerio del Deporte en representación del Gobierno Nacional, tomamos

0: Visitas y el cumplimiento de requerimientos. La democratización del deporte es una prioridad para el gobierno nacional y junto con la realización de eventos multideportivos llevaremos más oportunidades a los territorios. El Ministerio del Deporte participó en el 10º encuentro del Plan de Acción por un Congreso Abierto y Transparente que reunió a barristas de diferentes equipos en una feria de emprendimiento y conversatorio sobre violencia en el fútbol. Un espacio para reconocer al barrista como fuerza de cambio, capaz de unir, inspirar y fortalecer el tejido social. Y Bogotá recibió la tercera mesa de construcción del Plan Nacional de Recreación y Bienestar 2027-2036. Con la participación de docentes, estudiantes y actores del sector, se construyó un espacio de diálogo y construcción colectiva que fortalece la recreación como derecho, herramienta de bienestar y motor de transformación social.
1: Es importante construir colectivamente el plan porque solo lo que se construye relacionalmente se sostiene en el tiempo.
0: Y finalizamos con Manda a la Vida, porque durante mayo, San Diego Cesar, Itzmina Chocó y Arauca fueron escenarios de procesos de cualificación en recreación para la primera infancia. Se fortalecieron capacidades para promover experiencias significativas basadas en el juego, la participación y el bienestar. Estos espacios consolidan la recreación como una herramienta de transformación social y construcción de tejido comunitario en los territorios. Y hasta aquí toda la información. Nos vemos dentro de 8 días con mucho más Mi Deporte Informa.
2: Bien, ahí estaba toda la información deportiva para el día de hoy. De esa manera llegamos a la parte final en su noticiero de Arauquita Estéreo 88.3. Con ustedes estuvo Israel Landines. Que pasen un excelente y bendecido día. Dios les bendiga. Chao, chao.
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2: Las 7:30.
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4: Muy buenos días. Buenos días, queridos hermanos. Bienvenidos una vez más a este su programa Sembrando con Jesús. Hoy es ya miércoles 3 de junio y estamos transmitiendo desde la ciudad de Bogotá. Bueno, saludarlos a todos, esperar que se encuentren muy bien. Nuestros mejores deseos para todos y cada uno de ustedes en esta mañana. Todos los que están conectadísimos a Arauquita 088.3 y escuchando este su programa Sembrando con Jesús. 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
4: 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Bueno, saludamos a la doctora. Bueno, doctora, buenos días. Hoy el Ki Detox, ¿para qué nos sirve?
2: ¿Te sientes pesado, inflamado o con digestión lenta? Tu cuerpo necesita apoyo desde adentro. Por eso, hoy vengo a hablarte del Ki Detox. Este kit viene dos productos, el Prunex y el Floralip. El Prunex tiene una combinación natural de extractos herbales con efecto laxante y digestivo. Promueve la regularidad de las evacuaciones y la depuración del intestino. Ayuda a desintoxicar el colon, remueve la materia fecal acumulada y los microorganismos. Este viene acompañado del Floralip. El Floralip regenera y equilibra la flora intestinal, corrige los cuadros de estreñimiento, reduce la acidez y los síntomas de gastritis, mejora la digestión en personas intolerantes a la lactosa. El Floralip trae algo muy importante, probióticos. Los probióticos son microorganismos que nos ayudan a proteger nuestra flora intestinal. 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Siente la diferencia en tu digestión, tu energía y tu bienestar.
4: Doctora, ¿el NutriDay?
2: Muchas veces no es que comamos poco, sino que no nos nutrimos bien. Por eso existe NutriDay, un alimento funcional diseñado para complementar la nutrición diaria de forma práctica y completa. NutriDay es una bebida nutricional que aporta proteínas, vitaminas, minerales, ayudando a cubrir requerimientos nutricionales diarios, especialmente en personas con rutinas exigentes o alimentación irregular. El NutriDay también es ideal para los niños, ya que ayuda al crecimiento, el desarrollo cognitivo, la energía diaria, ayuda también a los niños con poco apetito, los niños que tienen jornadas escolares largas o alimentación irregular. Este fortalece las defensas y mejora el sistema inmunológico. NutriDay no reemplaza una alimentación balanceada, pero sí actúa como un complemento nutricional inteligente, útil para estudiantes, trabajadores, adultos activos y personas con poco tiempo para comer adecuadamente.
4: Doctora, ¿y el Reset?
2: Reset es una bebida efervescente funcional diseñada para apoyar los procesos fisiológicos de desintoxicación del organismo, especialmente a nivel hepático y metabólico. Su formulación combina extractos de origen vegetal, vitaminas y minerales diseñados para optimizar las funciones del hígado, ya que este es un órgano clave en la metabolización y eliminación de toxinas. ¿Quiénes pueden consumir Reset? Las personas que consumen dietas altas en grasas, azúcares o alimentos ultraprocesados, que consumen ocasionalmente alcohol, que tengan estilos de vida exigentes o sean sedentarios, personas con fatiga o cansancio frecuente. ¿Qué beneficios tiene el Reset? Este contribuye a proteger tu hígado y su función desintoxicante, ayuda a disminuir la sensación de pesadez después de las comidas altas en grasa, favorece el metabolismo de las grasas y los carbohidratos. Si quieres apoyar la función de tu hígado, mejorar tu metabolismo y sentirte más ligero todos los días, Reset es una excelente opción. Como médica, recomiendo entender que la salud comienza desde adentro y que una nutrición funcional adecuada marca la diferencia.
4: Muchas gracias, doctora. Queridos hermanos, no se me muevan, que iniciamos con el tema.
3: 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Escuchemos.
4: Sembrando con Jesús. ¿Qué tendrá el Señor para decirnos hoy? Oiga, qué triste ver familias divididas. Cada vez comienza uno a ver una cantidad de situaciones y cosas que dice uno, oiga, ¿qué pasó? No solamente las parejas, las familias enteras divididas. El Evangelio de San Marcos, capítulo 3, versos 25, dice, si una casa está dividida contra sí misma, esa casa no podrá permanecer. Escuchen bien, esa casa no podrá permanecer. Hay algo que duele profundamente, y yo he tenido la oportunidad de no solamente en consejería, sino de ver donde quiera que va uno, ver personas, ver situaciones en otras comunidades, en otros países, ver esa situación, la verdad duele, no, aquí no es ver enemigos peleando, no es ver extraños discutiendo, no, lo triste es ver familiares que ya no se hablan, padres con hijos, hijos con padres, hermanos, tíos con sobrinos. Bueno, eso es terrible, hijos distanciados de sus padres, primos convertidos en extraños, familias rotas por cosas que nunca debieron separarlas, Lo que el amor construyó durante años a veces es el orgullo, el que resulta destruyéndolo en minutos. La pregunta es, ¿por qué pasa todo esto? Porque esa es la pregunta que yo escucho mucho, por ahí, pero ¿por qué ocurrió todo esto? ¿Esto no debió haber pasado? Claro que no, porque es que muchas veces el problema no es el chisme en la familia, muchas veces el problema no es el dinero en la familia, muchas veces el problema, es más, ahora que estamos en la cuestión política, ni la política es el problema, a veces eso es solamente la superficie, digámoslo así. Pero el verdadero problema está más profundo aún, más profundo. Por ejemplo, el orgullo. Muchas familias no están divididas porque el problema fue grande, están divididos porque nadie quiere dar el primer paso. Nadie quiere llamar, nadie quiere pedir perdón, nadie quiere ceder. Y esto es terrible. Proverbios capítulo 13. Verso 10 nos dice, ciertamente la soberbia producirá contienda. Muchos problemas familiares no son de razón, son de orgullo. Es triste ver esta situación. Otra de las cosas, ¿por qué pasa esto? son los chismes, por los chismes. ¿Por qué las familias se dividen? Oiga, una persona habló, otro exageró, otro le añadió detalles, y cuando la historia llegó al final ya no se parecía a la verdad. Pero qué lo triste que en eso sí creyeron. Proverbio 16, 28 dice: el hombre perverso levanta contienda, y el chismoso aparta a los mejores amigos. Oiga, tremendo esto. Y es que hay una realidad aquí, y es que hay familias separadas por cosas que nunca ocurrieron como las contaron. Como las contaron. O sea, esto fue tremendo. Tuve la oportunidad de estar en una familia donde me pidieron hacer una oración. Eso fue como en Navidad. Y íbamos de viaje, yo recuerdo hace muchos años, íbamos de viaje y llegamos al lugar. Nos pidieron que nos quedáramos porque venía familia de afuera, venía familia del extranjero, e iban a compartir. Lo que yo no sabía era que esa familia estaba haciendo acto de presencia, pero no se hablaban algunos. Y cuando empezamos la oración, el Señor me comienza a mostrar cosas. Que comienzo pues a manifestarlas ahí. Yo digo, o sea, un momentico, hay algo aquí que el Señor me muestra, y es que están divididos a causa de un comentario que se distribuyó. Entonces alguien fue a hablar, la esposa de este personaje, pues le dice: no hable que eso es para problemas. Luego la otra iba a hablar, le dijo el esposo: no hable que eso es para problemas, deje esas cosas así. Y es que no pueden ustedes aparentar, porque esto es una apariencia. O sea, ¿a qué vinieron? Perdónenme que les pregunte. ¿A qué vinieron? Si no vinieron a pasarla bien, si no vinieron a compartir, si no vinieron a estar unidos, ¿a qué vinieron? Ese viaje tan tremendo que se pegan desde allá. Canadá, Estados Unidos. Bueno, yo decía, pero cosa, ¿cómo así? Entonces uno dijo: yo sí voy a hablar. Dijo: a mí me dijeron que mis hermanos dijeron esto y esto y esto y esto. Y todos los otros, los hermanos que están escuchando, dijo: ¿cuándo? ¿Nosotros a qué horas? Y luego dice el otro: yo también voy a hablar. A mí me dijeron que usted estaba hablando mal de mí. ¿Cómo así? ¿Yo cuándo he hablado de usted? Oiga, y empezaron a salir las cosas. Y vaya sorpresa, cuando le digo: bueno, pero tenemos que hablar aquí. ¿Quién fue el que le sacó el comentario? No, eso es para problemas. No, yo no voy a decir nada, el otro tampoco yo voy a decir nada, porque me confió. Yo dije: no. Y me imagino que la persona no está aquí, ¿cierto? Y se quedaron viendo todos y dijeron: no, no está aquí. Y dijo otro: pues yo le voy a decir quién fue, a mí me lo dijo mi prima fulana de tal. Y el otro: ¿cómo así? Si ella también fue la que nos dijo a nosotros. Y el otro: ¿cómo así? Si ella también fue la que nos dijo a nosotros. O sea, un comentario dividió a toda esa familia. Y qué bendición que el Señor permite que ese día, un día navideño, esta familia se reintegre en la paz, en bien. Pero mire cómo un comentario ya los había dividido. Y hay familias enteras separadas por cosas que nunca, nunca, nunca ocurrieron como las contaron. Qué cosas tan terribles. El chisme destruye relaciones que tardaron años en construirse. Qué triste que eso se vea en la familia también. Entonces, ¿por qué ocurre esto? Ahí hay otro tercer punto, porque a otro les va bien. Ustedes van a decir: pero ¿cómo así? Y este es una de las cosas más que duelen más. ¿Por qué? Porque uno esperaría que sea la familia la primera o el primer grupo en alegrarse de que a uno le esté yendo bien. Pero a veces ocurre todo lo contrario. Si a alguien compra una casa, le está yendo bien, compró una casa, aparecieron las críticas. Si alguien montó un negocio en la familia, aparecieron los comentarios de la misma familia. Si alguien está prosperando, aparecen las sospechas por qué está prosperando y quién sabe en qué cuento estará metido la persona. Entonces hay personas que soportan tu sufrimiento, pero no soportan tu progreso. Y qué difícil tener que decir esto, pero mucha gente lo está viviendo. Mientras usted está mal, nadie dice nada. Pero cuando usted salga de lo mal que está, usted comienza a progresar, comienza a avanzar, comienza a surgir, Oiga, usted se convierte en enemigo y todo el mundo lo ve con, como con cosa rara. Pareciera que a uno lo quisieran ver siempre fregado. Me decía alguien, Fray, viví tantos años arrendado con mi pareja y me dio Dios la oportunidad de meterme en un crédito para una casa. Y empecé a tener la casita y ahí la estamos pagando, está feliz, y voy y le cuento eso allá a la familia y oiga, y la gente cambiaron con nosotros. No, ¿qué haremos ahora con los que tienen casa? ¿Qué haremos ahora con los ricachones? ¿Qué haremos ahora con bueno, ahora los que progresan y los que surgen? Oiga, eso es algo que se está viendo. Dentro y fuera pareciera que la gente, oiga, no le importa que, o sea, no, es que no le importe, o sea, es que sienten envidia que la gente quiera progresar, que la gente quiera surgir, que la gente quiera avanzar, y qué de malo tiene eso, pues haga lo mismo. Pero qué tristeza que eso se esté viendo en las familias. Oiga, tremendamente. Y esta persona lloraba y me decía, o sea, yo no pensé, lo que más me dolió, Fray, es que sea mi familia, que lo haga otra persona, pero mi familia, o sea, me di cuenta que no se alegraron por mi progreso, voy a tener mi casa. Oiga, nosotros por fin lo felicito, celebremos, brindemos, hagamos un sancocho, vámonos de paseos, pero esto hay que celebrarlo. Oiga, usted está bien, usted está progresando, usted está surgiendo, pero no, la cosa no fue así. No fue así. Porque el sufrimiento, la gente lo soporta, pero el progreso, mucha gente no le gusta, no lo soporta, y entonces se convierte en envidia. Claro, el progreso de los demás, ¿no? A ellos sí les gusta, pero estoy hablando del progreso de los otros. No les gusta. Entonces, Proverbios, capítulo 14, versos 30, dice que la envidia es carcoma de los huesos. ¡Uf, tremendo! Imagínense, carcoma de los huesos. Eso está ya en lo más metido, ¿no? En lo más profundo del interior, de los huesos. Y qué triste cuando un extraño celebra tus logros más que tu propia familia. A veces se alegran personas particulares, amigos, conocidos, que la propia familia. Entonces, queridos hermanos, esto deja mucho que decir. Ahorita seguimos hablando de los puntos por qué las familias se están dividiendo. No se me muevan, ya regresamos.
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4: Bueno, queridos hermanos, regresamos a este tu programa Sembrando con Jesús y con el tema de hoy. Oiga, las familias, qué triste ver familias cómo se están dividiendo. Ya eso no se ve solamente en las parejas, se ve en la familia. Entonces, bueno, otro punto es por las decisiones de los demás. ¿Cómo es eso? ¿Por qué hizo eso? ¿Por qué se fue? ¿Por qué estudió eso? ¿Por qué se casó con esa persona? Oiga, y muchas veces la familia quiere controlar decisiones que no le corresponden. Mire, amar a alguien no significa dirigir su vida. Hay personas que dejaron de hablarse porque uno tomó una decisión que al otro no le gustó, el otro no aprobó, y esto es algo que se está viviendo mucho, porque hay decisiones que los demás están tomando y no les gusta, y resulta que pues cada uno es libre de tomar las decisiones que vea, las consecuencias las van a vivir ellos. Entonces, como quien dice, déjelos entonces que den el paso, ellos mirarán, ya se les dijo, ya se les habló. Entonces, pero hay familias que por una decisión, me decía alguien, un hijo llorando, me decía, Fray, mi papá no me habla, no me habla porque yo me fui a estudiar a la universidad, que para aquel estudio, que él no había estudiado, y mire lo que era, lo que había logrado sin estudio. Y ahora, ¿por qué yo me iba a ir a una universidad? Dijo, me quitó el habla porque yo quería prepararme, yo quería surgir, yo quería avanzar. Dijo, pero que lo diga mi papá, o sea, no alegrarse si él no pudo estudiar. Oiga, yo tengo la oportunidad de hacerlo, Si él no fue profesional, yo tengo la oportunidad de serlo, ¿por qué no serlo? Si a mí me gusta, y me gusta el estudio, me gusta prepararme. Yo quisiera tener mi empresa, yo quisiera salir del país, yo quisiera generar empleo, yo quisiera, pero mi propio padre me quitó el habla porque yo me fui a estudiar, yo no me fui a prostituir, Fray, yo no me fui a hacer dinero mal habido, yo no me fui a hacer torcidos, ni a andar en malos pasos, yo me fui a una universidad, yo me fui a estudiar. Y cómo me tocó de duro, porque no me quiso ayudar. No me quiso ayudar. Fue la mamá de un amigo la que me colaboraba por ahí con los transportes. Me tocó irme a trabajar. Yo trabajaba a agarrar dos trabajos en los horarios que no tenía clase. Y así saqué adelante mi estudio. Oiga, pues tremendo esto. A mí me parecía mentira escuchar eso. Entonces, personas que dejaron de hablarse porque uno tomó una decisión que el otro no aprobó, no le gustó. Otro punto, ¿por qué las familias se dividen? Oiga, hasta por la política. Esto es increíble, increíble, increíble, dijera el rompehuesos, increíble. Oiga, porque es que las familias que sobrevivieron a enfermedades, familias que sobrevivieron a crisis económicas, familias que sobrevivieron a momentos difíciles, familias que ahora se dividieron por una elección, se dividieron por un candidato, se dividieron por una ideología. Oiga, las elecciones pasan y la familia debería permanecer. Debería permanecer. Los políticos cambian, los gobiernos cambian, las campañas terminan, todo eso termina. Pero el familiar sigue siendo su familiar. La madre sigue siendo la madre. El hijo sigue siendo el hijo. O sea, son cosas que dice uno, no le caben en la cabeza. ¿Hasta dónde se ha avanzado? ¿Hasta dónde con esta situación, con estas cosas ilógicas, absurdas, que no deberían pasar? Entonces uno dice, oiga, ¿qué hay detrás de todo esto? ¿Qué hay detrás de todo esto? Bueno, muchas veces pues hay heridas que no han sido sanadas, hay inseguridades en las personas, hay comparaciones, hay orgullo, hay falta de perdón, hay envidia, hay necesidad de tener siempre la razón. Entonces la división familiar casi nunca comienza con el problema visible, comienza con un corazón que dejó de amar correctamente. La gente no sabe amar de la manera correcta, no. Oye, y deberemos, ¿y por qué no sabemos amar de la manera correcta? Porque es que el que tiene el verdadero amor, el amor perfecto, oiga, la gente no lo busca, estoy hablando de Dios, la gente no lo busca. Y uno dice, oiga, si se defendiera la familia como se está defendiendo de muchas cosas, las cosas cambiarían. ¿Y qué es lo que Dios quiere? ¿Sabe qué dice el Salmo 133, verso 1? Dice, mirad cuán bueno y cuán delicioso es habitar los hermanos juntos en armonía. O sea, Dios no espera que todos pensemos igual, obviamente no. Dios lo que espera es que aprendamos a amarnos aun cuando pensemos diferentes. Aún cuando pensemos diferentes. Hoy personas quitándole la vida a otro porque se puso la camiseta de otro equipo que no es el mío. Oiga, una cosa tan absurda. Los partidos, los equipos de fútbol ni saben ni le conocen a esas personas y los otros agarrados allá. Y quitándose en la vida y bueno, o sea, una cantidad de cosas que dice uno, pero peleándose y esta gente que aquí juega. O sea, no han pensado bien. Oiga, Dios obviamente no espera que pensemos igual, pero espera que aprendamos a amarnos. Y es algo que tenemos que aprender a hacerlo, amarnos aun cuando pensemos diferente. Sí, listo, usted, ese es su equipo, ¿yo qué puedo hacer? ¿Le gusta su equipo? Hágale. Yo tengo el mío. Pero somos amigos, pero somos familiares. Entonces, o sea, hay que, son cosas que han venido cambiando y la verdad, dice uno, no deberían cambiar. Necesitamos aprender a amar de verdad, ojo, amar de verdad, aun cuando pensemos diferentes. Mire que la madurez no consiste en que todos estén de acuerdo contigo, esa no es la madurez, aunque usted lo crea, no es así. Consiste en seguir amando aunque no estén de acuerdo. Y yo lo amo. aún piense diferente a mí, porque somos diferentes. Entonces, por eso es importante, queridos hermanos, que miremos cuántas familias, lo triste de ver familias que están divididas, familias divididas. Qué triste ver esas familias así. Quiero hablarles de un caso de una persona que, una historia de un hombre que tenía dos hijas. Las amaba profundamente, trabajó toda su vida para darles estudio, para darles comida, para darles techo digno. Se levantaban antes que todos y se acostaba después que todos. Y muchas veces dejó de comprarse cosas para sus hijas, para que a ella no le faltara nada. Pero con los años llegaron los problemas, crecieron sus hijas. Se casaron sus hijas, tuvieron hijos sus hijas. Y vienen los malentendidos, vienen los comentarios, vienen los chismes, viene una herencia que ni siquiera existía todavía. Y poco a poco las hermanitas dejaron de hablarse. Una por un lado y otra por el otro. Y ese padre quedó en medio de esa guerra que nunca él quiso para sus hijas. Cada Navidad decía a su papá, lo único que quiero es verlas juntas, hija. Y siempre había una excusa, yo no voy, si yo no voy, si ella va. Primero que ella me pida perdón, ella fue la que empezó. Y pasaron los años, y ya el hombre era un anciano, seguía esperando, miraba el teléfono, esperaba una llamada, esperaba una visita, esperaba un milagro familiar. Y un día se enfermó gravemente. Y llegó el momento que tuvo que ser hospitalizado. Y cuando las hijas recibieron las noticias, llegaron corriendo. Pero ya era tarde porque su padre apenas podía medio hablar. Y con dificultad abrió los ojos, las vio juntas alrededor de la cama. Y con una lágrima rodando en sus mejillas, tomó la mano de una de ellas y luego la de la otra y le dice... Por fin están juntas. Por fin están juntas. Y hora después murió. Y en ese funeral ocurrió algo impresionante porque las dos hermanas lloraban desconsoladamente. Hablaron de su infancia, hablaban de juegos, recordaron la familia, recordaban a su papá. Y entre lágrimas una dijo, ¿por qué esperamos hasta hoy? Y la otra respondió, perdimos años por cosas tan pequeñas. Y dijo la otra, mi papá pasó años queriendo vernos juntas. Y solo lo consiguió cuando estaba muriendo. Oiga, ¿cuántas familias están viviendo exactamente eso? Personas que se aman, personas que no se hablan, personas que se extrañan, personas que no lo dicen. Personas que quisieran abrazarse, pero por orgullo no lo deja el orgullo y no lo hace. Y lo más triste es que muchos descubrieron demasiado tarde que aquello por lo que pelearon no tenía nada de valor. Ni el dinero, ni el chisme, ni el orgullo, ni la política, ni tener la razón. El cementerio está lleno de personas que pensaron que todavía tenían tiempo para arreglar las cosas. Un día alguien hará una llamada, escuche, y no será para invitarte a una reunión, será para decirte, tu mamá murió, tu papá ya no está, tu hermano perdió la vida y en ese momento darás cualquier cosa o darías cualquier cosa por una conversación más, por un abrazo más, por una comida más juntos, pero ya demasiado tarde. Efesios 4:32 dice, sed benignos unos con otros, misericordiosos, perdonados unos a otros, como Dios también los perdonó. Entonces no esperes que llegue el funeral para decir te amo, no esperes una tumba para pedir perdón, no esperes a perder a alguien para valorar lo que Dios puso en tu vida. Porque hay abrazos que hoy todavía puedes dar, pero mañana quizá no. Mañana quizá no. Vamos a orar, queridos hermanos.
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4: En el nombre del Padre, del Hijo y del Espíritu Santo. Amén. Amadísimo Señor, hoy queremos presentarte nuestras familias. sana las heridas antiguas, rompe el orgullo que impida pedir perdón, Señor, y arranca toda raíz de envidia, arranca toda raíz de resentimiento, de división. Te pedimos perdón por las veces que hemos permitido que los chismes, que las diferencias, que el dinero, aún que hasta la política, valgan más que las personas, Señor. Devuélvenos el amor por nuestra familia. Enséñanos a respetar las diferencias. Enséñanos a celebrar las bendiciones de otros. Y enséñanos a dejar de competir y empezar a amar de verdad, Señor. Que nuestras familias vuelvan a ser esos lugares de unidad. Que nuestras familias vuelvan a ser esos lugares de respeto y de bendición. Todo esto, amado Padre, lo ponemos en el nombre de tu Hijo Jesucristo, nuestro Señor. Y contigo vive y reina en la unidad del Espíritu Santo y de Dios por los siglos de los siglos. Amén. Amén y amén. En el nombre del Padre, del Hijo y del Espíritu Santo. Amén. Queridos hermanos, les recuerdo que en el máster estuvo Alexis Pavón, ese servidor de usted, Fray Dios Pérez. Desearle un feliz y bendecido día, bendecido miércoles, con el favor de Dios. Pues mañana nuevamente aquí, a través de estas ondas radiales de la UQIT 088.3 y a través de ese programa Sembrando con Jesús, y transmitiendo nuevamente aquí desde la capital, desde la ciudad de Bogotá. Dios los bendice a todos, cuídense mucho. Chao, chao.
3: 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Esto fue Sembrando con Jesús, con el hermano Fray de Dios Pérez. 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El Señor le bendice y que tenga un excelente día. Sembrando.

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Teníamos esa excelente canción que hace el señor Ricardo Arjona y que suena aquí en los 88.3 FM de Arauquita Stereo. Muy buenos días a todos nuestros oyentes, a quienes están conectados con nosotros desde muy temprano. Les damos la bienvenida a este espacio musical. Oiga, hoy voy a hacer algo diferente con el programa, y es que hoy ¿cómo vamos a llamar el programa el día de hoy? Vamos a llamarlo Radio Concierto, pues. Y la canción que estaban escuchando es de Ricardo Arjona. Eso quiere decir que vamos a hacer un concierto a través de la radio con el señor Ricardo Arjona. ¿Y cómo lo vamos a hacer? Esta horita que vamos a estar conectados ustedes conmigo, vamos a escuchar solo canciones de Ricardo Arjona. Así que pilas, pues, empiecen a escribirme al 313-802-5330 y pidan la canción de Ricardo Arjona que quieran. La que quieran, que aquí voy a estar, pues, para complacerlos. Así que nada, bienvenidos al Radio Concierto Musical hoy aquí en Arauquita Estéreo con el señor Ricardo Arjona. Vamos a escuchar los clásicos de Ricardo, vamos a escuchar las nuevas canciones, vamos a escuchar lo que ustedes quieran del señor Ricardo Arjona a partir de ya. Así que bienvenidos.

Qué buena canción esa que escuchamos con Ricardo Arjona, El Amor. 8:49, nos vamos con más música de Ricardo Arjona. Sí, señores, hoy nos hemos inventado esto que se llama el radio concierto. Y bueno, por aquí ya nos han escrito varias personas solicitándonos algunas canciones, entre ellas esta que viene a continuación, un clásico de Ricardo Arjona, por supuesto, Se nos muere el amor.

Mucha canción esta que suena, Se nos muere el amor. Canción que hace el señor Ricardo Arjona en este espacio musical especial que tenemos el día de hoy. Recuerden que ustedes pueden solicitar su canción de Ricardo Arjona en el radioconcierto que tenemos hoy miércoles 3 de junio, el radioconcierto con Ricardo Arjona. Usted puede solicitar la canción que quiera, sea una canción de las viejitas de Ricardo Arjona, de las más nuevas, la que quiera, se la ponemos acá, mijo. Si no, que lo único que tiene que hacer es, pues, comunicarse, 313-802-5330. Envía ahí, pues, un mensajito con la canción de Ricardo que quiera escuchar y de una. Nos vamos con esta canción que nos ha solicitado Alexandra González. Andrés, hola, regálame Mal por ti. Gracias. Vámonos de una con Mal por ti de Ricardo Arjona.

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1: Si el norte fuera el sur, nos dice Ricardo Arjona a esa hora de la mañana. Nos vamos con un clásico propiamente de Ricardo. Nos lo han solicitado desde, ya les digo de dónde nos pidieron esa canción. Desde la vereda San Juan de Reinera. Oiga, Reinera llega, hasta allá llegamos. Qué bueno, allá en la vereda San Juan de la Isla Reinera. Saludos especiales para todas las personas que habitan pues este lugar y que nos escuchan a esta hora de la mañana. Nos vamos clásico de Ricardo Arjona. Esto es Historia de Taxi.

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una muy buena canción que hace Ricardo Arjona a esa hora de la mañana junto a Gaby Moreno, Fuiste Tú, 9:41. Seguimos con más música, con más canciones del señor Ricardo Arjona. Llega otro clásico, muy muy buena canción, ¿Cómo olvidarte?

Saludos especiales. A esta hora saludamos por aquí a quienes nos escuchan a través de nuestra página web www.arauquita.fm. Ahí nos están escuchando a esta hora de la mañana. Un saludo muy especial para ellos. Desde la ciudad de Arauca nos escuchan a través de nuestra página web.

Bien, 9 de la mañana, 47 minutos, 9:47. A esta hora, nos despedimos, no sin antes agradeciéndole a cada uno de ustedes por haber estado conectados con los 88.3 FM de Arauquita Estéreo. Un abrazo para todos, Dios les bendiga. Gracias por preferirnos como la emisora más escuchada de la frontera colombo-venezolana. Y nosotros nos escuchamos mañana, Dios lo permite, a partir de las 8:30 de la mañana, con más música, más canciones aquí en los 88.3. No se muevan porque viene más música, viene buena programación durante todo el día aquí en Arauquita Estéreo. Un abrazo, chao.

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Para empezar este día, no, bueno, esta mañana, para empezar Oxígeno Musical con toda la actitud positiva, recordándole a todos ustedes que estaremos bajo la bendición divina, claro que sí, agradecido con Papito Dios por regalarnos y permitirnos estar aquí un día más con ustedes y poder compartir con ustedes este de tu programa Oxígeno Musical, donde disfrutamos juntos, claro que sí, estos grandes éxitos musicales. Bueno, mi gente, estaremos bajo la dirección ejecutiva de don Eliezer Cáceres Santos, supervisión de nuestra querida amiga Doris Urbina, y que lo va a estar acompañando aquí en el máster musicalización y presentación del mismo, tu amigo y servidor Alexis Pavón, llevándole a todos ustedes esos éxitos de la música vallenata, salsa, merengue, reggaetón, champeta, bachata, mejor dicho, a disfrutar con esta hermosa y deliciosa...

0: desestresarnos, recordándole a todos ustedes que la mejor terapia para un para el estrés es escuchar buena música. ¿Qué más que conectarse a la 88.3 de 10 a 12 con tu programa favorito, sí señores, Oxígeno Musical, que te lleva buena, buena, buena música que ha demostrado y garantizado? Y lo más es que usted puede solicitar su tema. Yo quiero escuchar un temita musical. Escríbenos o llámanos al 313-802-5330. Sí, mi gente, a través del 313-802-5330 usted nos puede escribir, llamar, regalar un mensajito, un audio, claro que sí. Aquí se le guarda el secreto. Si usted quiere mandar un saludito de amor, de secreto, uno de felicitaciones también, aquí se le puede regalar el mensajito. Bueno, mi gente, al mejor estilo, con sabrosura iniciamos la mañana del día de hoy. Vámonos con un temita musical para, claro que sí, seguir con más rumba.
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0: Claro que sí, que comience la fiesta aquí con Oxígeno Musical. Vámonos de una, sigue las canciones. Claro que sí, Eddie Herrera, con su sabrosura, con su talento, llega en esta mañana y nos dice: hey, chica, pégame tu vicio, sí, anda.

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2: 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Bueno, mi gente, disfrutando de buena música a esta hora de la mañana y de una deliciosa y sabroso clima, ¿no? Claro que sí, una deliciosa, refrescante lluvia a esta hora de la mañana que cae sobre el territorio arauquiteño y sus veredas, claro que sí, como lo es desde allá, desde la vereda San Juan de Reinera. Desde el municipio de Arauquita nos reporta sintonía, nos dice muy, pero muy buenos días, Dios les bendiga. Quiero escuchar un repertorio musical, claro que sí. Mucha música vallenata, ranchera, música popular, claro que sí. Tranquila, fiel oyente, que yo le voy a complacer con lo que, bueno, si me alcanza el tiempo, con todos esos temitas que nos solicitó como seis temitas. Claro que sí, ya uno tras otro la iremos sacando. Recordándole a todos ustedes que, claro que sí, pueden reportar sintonía, solicitar sus canciones. ¿A dónde? A través del 313-802-5330. Nos dice esa fiel oyente que está en full sintonía, que nos escucha día tras día, allá desde San Juan de Reinera. Vaya, saludo muy especial para usted y para toda su familia. Que Dios me la siga bendiciendo grandemente. Bueno, mi gente, saludando aquí en el casco urbano, claro que sí, a los comerciantes. Vaya, el saludo muy especial ahí que nos amplifican, tanto papelería como talleres mecánicos, electrónicos, desde su tienda, almacén, claro que sí, venta de ropa, ay, hasta la venta de ropa ambulante también. Vaya, el saludo muy especial allá al panita que vende jugo también, ahí pone su bafle, su sonido a sonar, bueno, pone a sonar la 88.3 ahí desde su local, desde su sitio de trabajo. A usted, querida ama de casa también, claro que sí, que está en casita a esta hora de la mañana degustando un rico cafecito, café con leche, chocolatico, aromática, mejor dicho, la bebida que sea de su preferencia, pero escuchando la 88.3 que te pone a bailar, claro que sí, te pone esos temitas bien sabrosos, bien buenos, ¿no? Claro que sí. Bueno, mi gente, allá a la gente del barrio San Isidro, vaya, saludo muy especial allá a la primita. Claro que sí, allá Nelly Rodríguez, fiel oyente de Arauquita Estéreo. También ahí, ya que estoy por ahí, por el barrio San Isidro, vaya, saludo muy especial allá a la amiga Edny Varaz en Pétalos K. Todo lo necesario en ropa para que usted esté a la moda, ¿no? 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Bueno, mi gente, ahí también saludito muy especial a don René, ahí en Supercárnicos Los Titanes, a todo su equipo de trabajo. Ahí en Charcutería Charcutodo Expresa, el amigo Luis García, fiel oyente de Arauquita Estéreo, a esta hora de la mañana escuchando Oxígeno Musical, que te pone a bailar, te pone esos éxitos musicales bien buenos. Bueno, mi gente, sigamos con buena música. Aquí llega para todos ustedes Silvio Brito. Sí, señores, nos vamos con un vallenato

ahí en Peralonso, La Pica, Los Lirios. Claro que sí, allá en el centro poblado del Oasis, el Oasis, La Esmeralda, en el barrio Juan Pontón 1, allá Zaida Torres. Fieles oyentes de Arauquita Estéreo en el barrio Obrero, allá la vecina Margot, también a toda su familia. A la amiga Cruz Peña, claro que sí. Bueno, mi gente, vámonos. 10 con 26 minutos de la mañana. Aquí llega para todos ustedes Silvio Brito, Historia de Amor, que usted escucha a través de la 88.3.

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1: Bueno, mi gente, seguimos, 10 con 36 minutos de la mañana, escuchando buena música en esta mañana bonita, en esta mañana fresca, claro que sí, deliciosa, y bien por ahí. Vaya, el saludo especial allá al profe Israel Landines, Tarazona, ¿no? Sí, el oyente de Aroquita Estéreo. El hombre anda juicioso, no, mejor dicho. No se reconoce ni él mismo, dice por ahí. Bueno, mi gente, disfrutando de la buena música que te lleva Oxígeno Musical de 10 a 12. Enviando saludos especiales, claro que sí, ahí en Matecacao. Vaya, un saludo muy especial a todas estas familias que conforman ahí este sector, ¿no? Matecacao, ahí en Guamalito. Vaya, el saludo muy especial también ahí en Peraloso, en Paso Malo. Allá al paisita, claro que sí, fiel oyente de Aroquita Estéreo a esta hora de la mañana. Bueno, mi gente, siguen reportando sintonía aquí desde el casco urbano, los sectores allá desde el 26 de octubre, La Libertad, Nueva Vida, Las Vegas, el barrio Las Vegas. También ahí mismo el Brisas del Llano, allá en Portal del Llano también. Vaya, saludito muy especial ahí en El Bosque, el Simón Bolívar, Riberas del Arauca, el 6 de enero, Juan Pontón 1, Juan Pontón 2, Matecaña, Villa María, ahí entre Villa María y 20 de julio, claro que sí, al amigo Javi de Ramos, su querida esposa. Vaya, el saludo muy especial. En el barrio 20 de julio, claro que sí, fieles oyentes de Aroquita Estéreo, ahí el Morenazo, taller El Morenazo, don Domingo Pacheco. Vaya, el saludo muy especial allá al amigo. Ahí en la papelería Don Gabriel, en el barrio Obrero, a John Salazar, a todo su equipo de trabajo. Vaya, el saludo muy especial a Don Gabriel. 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Ahí en Café Spray, vaya, el saludito muy especial a esta hora de la mañana. Bueno, mi gente, seguimos con buena música que nos solicitaron a través del 313-802-5330. Aquí está este temita, hey, de las hermanas, de las famosas hermanas Calle. Claro que sí, ese temita solicitado a través del 313-802-5330. Y usted escucha por las ondas radiales de la 88.

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0: Bueno, mi gente, seguimos aquí en Arauquita Estéreo, 10:51 de la mañana. Llevándole buena música a esta hora de la mañana, claro que sí, con Oxígeno Musical. Disfrutamos juntos de 10 a 12. Por aquí nos reportan sintonía ya desde el barrio Buenos Aires. Vaya el saludo muy especial allá a la amiga María Jereda, en full sintonía a esta hora de la mañana. Disfrutando, dice que está degustando un rico y delicioso cafecito. Qué rico, cae un cafecito a esta hora de la mañana. Bueno, mi gente, nos solicita un temita. Dice, quiero escuchar, muy buenos días, bendiciones, excelente programa. Dios los bendiga, amén. Dice, bendecido miércoles, regáleme Barrio Pobre. Bueno, Barrio Pobre es de Cornelio Reina. Así es que ya lo vamos a buscar, claro que sí, para complacer allá a la amiga, la reina de la sintonía, que está en full sintonía desde el barrio Buenos Aires. Ahí degustándose un rico y delicioso café. Por aquí también nos escribe, hey, el saludo muy especial. Claro que sí, allá la amiga Edni Barajas nos dice por aquí, buen día mi amigo Alexis, bendiciones. Saludito desde Pétalos Cava. Ya, saludo muy especial allá a la amiga Edni Barajas y a todo su equipo de trabajo. Dice, regáleme la canción de Otto Serge, Bendita Duda. Bueno, claro que sí, a esta hora de la mañana disfrutando. Ey, está sabroso el clima, ¿no? Bendiciones del creador. Bueno, mi gente, 10:52 de la mañana. Y bueno, antes de irnos al corte publicitario, para cumplirle a nuestros comerciantes que pautan con Arauquita Estéreo. Ey, es fácil pautar, claro que sí. Si usted quiere escuchar su cuña aquí a través de las ondas radiales del 88.3, comuníquense al 313-802-5330. O si no, al 320-429-0708. Claro que sí, ahí los atenderemos con gusto para que escuche todo el día la emisora Arauquita Estéreo, que no tiene frontera, ¿no, mi gente? Llegamos hasta cualquier rinconcito del país. Así es que sigamos con buena música a esta hora de la mañana. Aquí llega para todos ustedes Barrio Pobre. Este temita solicitado ya desde el barrio Buenos Aires. Y enseguidita, enseguidita volvemos con más música aquí en Oxígeno Musical.
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Bueno, y escuchábamos a Natusha, claro que sí, con ese temita, tú la tienes que pagar. Usted la escucha a través de la 88.3. Seguimos disfrutando de buena música, música bailable, claro que sí, salsa, merengue, vallenato también le tenemos, claro que sí. Esos temitas que ustedes soliciten a través del 313-802-5330. Aquí les confieso algo, está aquí me bailamos. Sí, señores, aquí en la cabina de la 88.3 bailando aquí solito, pero disfrutando de esta lluvia, de esta buena música, mejor dicho.

esos saluditos especiales ahí al pueblito Cacabotero, claro que sí, ahí en Barrio Santo. Vaya el saludo muy especial a todas estas familias que conforman este hermoso y bello poblado llamado El Troncal. También el saludo especial ahí en San Lorenzo, en Campamento, allá la familia Arciniega. Hey, ahí en La Victoria, en el estado Apure, Venezuela. Allá en el fondo mi jardín. Especialmente allá la familia González, fieles oyentes de Arauquita Estéreo.

0: Que ayer su yuyu ganó, claro que sí. Vaya saludo especial allá en el barrio Las Palmeras al amigo César Londoño Suárez.
1: Ay, sí.
0: También ahí en el barrio Las Palmeras la señora Arevalo, fiel oyente de Aragüita Serio, al igual que Alicia Pedraza. Vaya

0: Escriben a través del 313-802-5330. Siguen llegando más reportes de sintonía. Bueno, vámonos ya 11 con 22 minutos. Aquí llega este temita solicitado ya desde el barrio 6 de enero. Mi plata. Y nada, nos dice André Franco. Y usted lo escucha a través de la 88.3.
1: 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Y dígalo.

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31 minutos de la mañana, seguimos disfrutando, claro que sí, buena música. Ahí escuchamos a Félix Cosio, claro que sí, ese bonito vallenato, no, no me llevo nada, y es verdad, hay que gozarse la vida porque la vida es una sola, mi gente, hay que vacilársela, gozarla, ey, con juicio, con responsabilidad, claro que sí. Ahí escuchamos ese éxito musical, bueno, es uno de los vallenatos. Un cantante en ese género que sonó con No Me Llevo Nada. Claro que sí, bueno, mi gente, seguimos, 11:42 minutos. Llevándole buena música, claro que sí. Ey, mi gente, un saludo muy especial a toda mi gente allá del barrio, no, de la vereda La Pica. Claro que sí, allá de Los Lirios, Matecaña. Cajaros, no puede faltar el saludito muy especial allá en la vereda Los Cajaros. También por aquí Brisas del Canarán, El Cristal, El Cedrito, San Isidro, La Reserva, Puerto Rico, Playa Rica. Ey, están pasando ahorita por allá por El Progreso. Está inundado, ¿no? Está haciendo mella el río, el caudal del río Arauca, el caño Caranal, claro que sí. Fuerza para con nuestros campesinos allá de todos estos barrios, de esas veredas que están pasando por esa calamidad, ¿no? Bueno, mi gente, también un saludo muy especial allá en La Paz, Las Palmas, Potosí. Llegan las ondas radiales en Islandia, Encanto, El Oasis, El Diamante, Brisas del Palmar, Aguachica, San Lorenzo, San Rafael, La Unión, Campamento, Guamalito, La Chigüira, La Brasilia. Claro que sí, Búfalos también en Reineras, en Tres Palmas, El Caucho, Coyoyal. Ey, yo estuve por allá hace como una semana. Vaya, saludito muy especial allá. En Caño Arenas, Islas de Santa Bárbara, Mazaguaro, La Arenosa, Maporita, Cajaro, Laureles, Gran Bretaña, Gaviotas, El Placer, Nueva Jerusalén. Bueno, vaya, el saludito muy especial a todas estas veredas que conforman este hermoso y bello municipio llamado Arauquita, que es bien extenso, claro que sí. Bueno, mi gente, seguimos con buena música, 11:44 minutos de la mañana. Acaba de cambiar el digital. Sigamos disfrutando de buena música. Aquí llega este temita, ey, una salsita para seguir deleitándonos con este tema, Franklin, en la voz de Franklin Ruiz. Aquí llega este tema titulado Deseándote, que usted escucha a través de la 88.3.

Ahí escuchábamos al cacique de la junta, claro que sí, no es otro sino Diomedes Díaz, claro que sí, pidiendo vía, este temita solicitado a través del 313-802-5330. Bueno, mi gente, 11:54 minutos de la mañana, llegando ya al final del programa por el día de hoy, hoy ombligo de la semana, claro que sí, miércoles, el tercer día del sexto mes de este 2026. Disfrutamos, claro que sí, de tu compañía. Gracias por estar ahí, por reportar sintonía. Recordándole a todos ustedes e invitándolos a que se conecten mañana, sí señores, por las mismas ondas hercianas, por la 88.3, en el mismo horario musical, claro que sí, mi gente. Recuerden, lunes a viernes de 10 a 12 de la mañana, disfrutamos juntos de este tu programa Oxígeno Musical, para que la pasemos, lo disfrutemos, no la vacilemos juntos, claro que sí. Bueno, mi gente, estuvimos bajo la dirección ejecutiva don Eliezer Cáceres Santos, supervisión de nuestra querida amiga Doris Urbina, y quien nos acompaña aquí en el máster, musicalización y presentación del mismo, tu amigo y servidor Alexis Pavón, deseándole a todos ustedes que terminen de pasar un resto de día bien agradable. Si va a salir, bueno, desempolva la sombrilla, el paraguas o la carpita, claro que sí, porque va a caer agüita, va a seguir cayendo agüita tras el curso del día. Bueno, mi gente, los voy a dejar con un temita bien bonito para que sigan moviendo el esqueleto. Aquí llega para todos ustedes Natucha, sí señores, Natucha con Rumba Lambada, que usted escucha a través de la 88.3. Chao, chao.

0: siempre. ¡Arriba!
1: Las 11:59.

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7: Saludamos a la red de emisoras comunitarias en Arauca, Boyacá, Casanare, Vichada, Guainía y Bogotá, Cundinamarca.
8: A las emisoras virtuales en Bolivia y Venezuela y a quienes nos escuchan en plataformas digitales.
7: Buenos días, bienvenidos y bienvenidas a esta nueva emisión. Soy Marlon Briceño, organista, y les agradecemos una vez más por estar aquí en el informativo Centro Oriente, con la realidad de las comunidades que construyen vida digna en los territorios.
8: Un saludo fraterno para las comunidades que resisten, organizan y defienden la vida. Yo soy Camila Hernández y hoy es miércoles 3 de junio.
7: Empezamos con este nuevo episodio. Aquí están los titulares.
8: Enfoque Centro Oriente. El Frente 33 intensifica el terror en filo gringo el mismo día de las elecciones presidenciales.
7: General en retiro, Mario Montoya, rinde versión ante la JEP por falsos positivos sin reconocer su responsabilidad en los crímenes.
8: datos de más de 1 millón de personas, incluidos funcionarios públicos, quedaron expuestos en registro de campaña de Delas Priella.
7: Choque entre Trump y Netanyahu. El mandatario estadounidense cuestiona la intensidad de los ataques israelíes en el Líbano.
8: Estas noticias y más en el informativo Centro Oriente.
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8: Enfoque Centro Oriente. El Frente 33 intensifica el terror en Filo Gringo el mismo día de las elecciones presidenciales. En los días previos y durante la jornada electoral del 31 de mayo, el grupo autodenominado Frente 33 del Estado Mayor de Bloques Sin Frentes intensificó su campaña de terror contra las comunidades del corregimiento de Filo Gringo, en el municipio de El Tarra, Catatumbo, con ataques con drones cargados de explosivos, asesinatos, requisas ilegales, quema de viviendas y secuestros.
7: El 22 de mayo fue el primer ataque documentado de este ciclo. Drones explosivos impactaron viviendas en la vereda Aires del Catatumbo, destruyendo 3 casas. El 30 de mayo, un día antes de las elecciones, el mismo método fue usado contra viviendas cercanas al centro educativo de Filo Gringo, precisamente el lugar donde la comunidad debía ejercer su derecho al voto al día siguiente. El ataque generó pánico y dificultó gravemente la participación electoral.
8: El 31 de mayo, a las 7:30 de la noche, hombres armados con prendas militares, pero sin brazaletes visibles, llegaron a la vereda del kilómetro 84 de El Tarra y obligaron a los habitantes a asistir a una reunión donde se identificaron como el Frente 33. Durante más de 4 horas realizaron requisas irregulares de celulares y al retirarse quemaron una vivienda y se llevaron secuestradas a 4 personas, entre ellas a Salvador Figueroa, quienes fueron liberadas horas después. Esa misma noche fueron asesinados Elkin Díaz, coordinador de la Junta de Acción Comunal de la vereda El Mirador, y John Ramírez Aguilar, cuyos cuerpos fueron hallados sobre la vía que conecta Filo Gringo con la cabecera municipal.
7: Organizaciones nacionales e internacionales que firmaron la denuncia señalan que el ejército tiene presencia permanente en la vereda La Fría, a escasa distancia de los hechos, y que el Frente 33 mantiene una mesa de diálogo activa con el gobierno nacional sin que existan garantías reales de no repetición. Las familias ya se desplazan hacia la cabecera buscando protección.
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7: General en retiro Mario Montoya rinde versión ante la JEP por falsos positivos sin reconocer su responsabilidad en los crímenes. El general retirado del ejército Mario Montoya rindió versión este lunes ante la Sala de Reconocimiento de Verdad de la Jurisdicción Especial para la Paz, JEP, en el marco de la investigación del caso 03 de falsos positivos en su fase nacional. Los magistrados indagan su presunta responsabilidad como máximo responsable de la consolidación del patrón macrocriminal que dejó alrededor de 118 asesinatos y desapariciones forzadas en el oriente antioqueño, esto entre el año 2002 y 2003, cuando se desempeñaba como comandante de la Cuarta Brigada del Ejército Nacional.
8: Montoya, quien también ocupó cargos de comandante en la División del Ejército del Comando Conjunto Caribe número 1 y del Ejército Nacional entre finales de 2003 y noviembre de 2008, fue imputado en 2024 en el subcaso Antioquia del caso 03. Sin embargo, optó por no reconocer la responsabilidad, por lo que su proceso fue remitido a la Unidad de Investigación y Acusación, la Fiscalía de la JEP. Ahora, en el marco de la fase nacional del caso 03 y el caso 08, que aborda crímenes de agentes del Estado en asociación con paramilitares, Montoya sigue rindiendo versión.
7: El general retirado nunca ha aceptado su responsabilidad en estos hechos, lo que expone a un juicio que podría significar una condena de hasta 20 años de prisión, si es hallado culpable de crímenes de guerra y de lesa humanidad. Las víctimas acreditadas siguen la diligencia desde las salas especiales en Cali, Tunja y Bogotá. Montoya podrá referirse a las 30 versiones voluntarias y declaraciones juradas donde su nombre aparece mencionado. La audiencia continúa y la justicia transicional avanza en el esclarecimiento de uno de los capítulos más oscuros del conflicto armado en Colombia.
8: La memoria y la verdad de las víctimas de falsos positivos esperan verdad y reparación. El silencio del general no detendrá la investigación y la JEP tiene la última palabra. El país entero observa si se repetirá la historia o habrá justicia.
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Hago un llamado a la población entera. 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Hay que estar presentes.

0: En nuestra pausa cultural de hoy, escuchamos a Neymar B. con su canción del año 2017, No basta con indignarse, de su álbum Sed de Justicia.
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3: Datos de más de 1 millón de personas, incluidos funcionarios públicos, quedaron expuestos en registro de campaña de Las Priella. Una investigación del Centro Latinoamericano de Investigaciones Periodísticas, en alianza con Vorágine, Rutas del Conflicto, Cuestión Pública y la organización El 20, reveló que datos personales de 1,4 millones de personas registradas en la página de la campaña presidencial de Abelardo de Las Priella quedaron expuestos, públicos y sin protección en Internet. Entre la información filtrada se encuentran correos electrónicos institucionales de funcionarios públicos, incluyendo alcaldías, gobernaciones, entidades como el SENA y la Policía Nacional.
0: Pese a que la política de tratamiento de datos de la campaña de la derecha radical aseguraba que la información era segura, la investigación encontró que estaba alojada sin ninguna protección. Más de 5.000 correos tienen dominio estatal, el 79% concentrado en 12 entidades, como la Gobernación de Risaralda, la Secretaría de Educación de Armenia y la Alcaldía de Medellín.
3: Además, 224 correos registrados pertenecen a uniformados activos de la Policía Nacional y otros 537 al dominio de la Caja de Suelos de Retiro de la Policía Nacional. El registro también incluyó a altos funcionarios que refirieron a contratistas, como la secretaria de Gestión Humana de la Alcaldía de Barranquilla, Eliana Redondo, quien refirió a más de 1.000 personas, de las cuales 61 son contratistas de esa alcaldía con contratos que suman 22.000 millones de pesos.
0: La campaña, que operaba como un esquema de mercado multinivel en la que los registrados acumulaban puntos por referir a otros para competir por premios como un viaje al Mundial en México, también tiene su base de datos de personajes públicos que seguramente no se registraron voluntariamente, como el presidente Gustavo Petro y el presidente del Consejo Nacional Electoral. La investigación no pudo determinar cuántos de los registros fueron hechos por terceros sin consentimiento o contienen información falsa.
3: Esta filtración de datos, incluidos funcionarios públicos y policías, expone graves fallas en la protección de información sensible por parte de la campaña de la ultraderecha. La responsabilidad de estas filtraciones podría tener consecuencias penales para los administradores de la base de datos.
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0: Choque entre Trump y Netanyahu. El mandatario estadounidense cuestiona la intensidad de los ataques israelíes en el Líbano. Un reporte del medio estadounidense Axios reveló una tensa conversación telefónica entre el presidente de Estados Unidos, Donald Trump, y el primer ministro israelí, Benjamin Netanyahu, en la que el mandatario estadounidense calificó a su socio como un jodidamente loco y le advirtió que estaría en prisión si no fuera por él. El choque se produjo después de que Netanyahu ordenara una ofensiva israelí de gran escala hacia el Líbano, poniendo en riesgo las negociaciones que Washington busca mantener con Irán.
3: Ahora todos te odian y todos odian a Israel por esto. Esas fueron las palabras de Trump al primer ministro israelí, visiblemente irritado por lo que consideró una falta de coordinación con Washington. Irán amenazó con abandonar las conversaciones, argumentando que las operaciones israelíes en Líbano dificultan cualquier avance diplomático.
0: Poco después de la llamada, Trump informó en redes sociales que había pedido personalmente a Netanyahu evitar un ataque masivo contra Beirut y que las fuerzas israelíes dieron marcha atrás. Sin embargo, horas más tarde, Netanyahu reafirmó la postura de su gobierno en un mensaje público, asegurando que las operaciones en el sur del Líbano seguirían adelante. La jornada dejó en evidencia las dificultades de la Casa Blanca para consolidar una estrategia regional, mientras Trump ofreció mensajes contradictorios sobre el estado de las negociaciones con Irán y un supuesto acuerdo de paz cercano.
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0: Marx pensaba que la democracia capitalista es una forma inherentemente inestable de organización de la sociedad. No podía durar. Esta inestabilidad inherente resulta, en opinión del mismo Marx, del hecho de que ha combinado la propiedad privada de los medios de producción con la democracia política que genera una contradicción básica. Adam Sebrowski, 1985.
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0: Bueno, y es así como llegamos al final de este capítulo. Gracias por acompañarnos en este nutrido y siempre combativo episodio. Esperamos escucharnos en la próxima emisión con más información y noticias desde las comunidades que construyen vida digna en los territorios.
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0: siendo yo una muchacha de 16 años para ayudar a criar a mis hermanos. Y habían unos manantiales que eran por allá por donde el final Orón Barrera, y nosotros habíamos como unas 10 señoras lavando ahí en montoncito para poder poner agua sucia, esto, esmugrábamos, ¿no? Y teníamos unos canecos ahí en ese manantial con una manguera para recoger el agua para jugar la ropa. Eso era un proceso tremendo.
1: En la historia de hoy nos sumergiremos en la vida de una mujer raizal del municipio de Arauquita, cuya trayectoria de vida ha estado ligada a las costumbres antiguas del llano. Dentro de sus oficios destacaba la de ser parte del grupo de mujeres lavanderas, quienes con su labor dinamizaban la economía del territorio.
0: Llegaba a las 6 de la mañana y salía a las 6 de la tarde del lavadero y agarrando el agua así. Había una señora que se llamaba Doña Ventura, una señora que llamaba Doña Carmen, había otra señora que le llamaba Doña Ana. Bueno, era como 4 o 5 señoras y todas éramos unidas ahí, pegaditas a ese manantial con tacitas grandes, con mangueritas para poder jugar la ropa. Le lavaba yo, siendo una muchacha jovencita, pero ¿sabe quién me enseñó a lavar? Doña Merita Valderrama. Ella me enseñó a lavar, yo siendo una pequeña. Yo le lavaba a los padres, le lavaba a los de la aduana, le lavaba a los de la fluvial. Cuando ese tiempo había problemas con la policía, a gente particular, por eso era 3 días lavando, 3 días planchando. ¿Y sabe quién me colaboraba? Miguelito, mi hermano. Él tenía como unos 12 años. Poníamos una tabla allá, en unos pedazos de piedras, una tabla. Él se sentaba allá, me sentaba acá, y aquí esos pipotes de ropa. Y yo le daba toda la ropa pequeña a él, lo que eran medias, todo lo que eran interiores, todo eso. Y él me ayudaba. Nos íbamos a las 6 de la mañana y llegábamos a las 6 de la tarde. Mi mamá nos llevaba el poquito de comida y comimos allá mismo por no irnos a la casa porque nos demoró.
1: La vida de doña Eloísa Samanay es el reflejo de aquellas mujeres trabajadoras que desde muy niñas han tenido que asumir responsabilidades. Marcada por estas situaciones difíciles, conllevaron a que doña Eloísa tomara la decisión de irse a la ciudad en busca de mejores oportunidades.
0: En tiempo de mi niñez, yo estuve una mamá, pero esa mamá quería a los otros hermanos, más a mí no. Entonces yo mantenía trabajando. Yo era pequeña, pero yo ayudaba a recoger una basurita, yo ayudaba a barrer, me ponían a lavar unos pocillos. Poco a poco fui creciendo, porque en la casa pues no me ponían casi cuidado. Y después me dijo un señor que me iba a llevar para Cúcuta, para que fuera una niñera, que le mirara a 2 niños, y me fui. Tenía cuando eso 12 añitos, y me fui por allá, estuve muy sufrida, luego regresé acá, encontré a mi mamá muy enferma, y tenía unos hijos pequeñitos, y mi trabajo era lavar todos los días, planchar, 3 días planchando y 3 días lavando.
1: Doña Marta Parales hoy trae a su mente los momentos que compartió con doña Eloísa Samanay cuando ejercía labores de lavandería con su señora madre, Carmen Parales.
2: Compartí muchas cosas con ellas, por eso las conozco y doy fe de cómo eran el trabajo con ellas. Ellas, por ejemplo, llegaban a las 6 de la mañana, echaban su ropa, lavaban, la organizaban. Se reían, sí, ellas contaban sus historias de esa noche anterior o bueno, y ellas traían ahí como su conversatorio y hablaban, se reían, recochaban. Yo pues cuando eso tenía aproximadamente unos 8 o 9 años, pero yo recuerdo muy bien, sí, mientras yo pescaba, me bañaba bastante, que me gustaba bañarme en el río, pero pues yo tenía como la oportunidad también de compartir con ella, a pesar de que era una niñita de escaso 8 o 10 años, más o menos. Y desde ahí conocí a doña Eloísa como lavandera en el río Arauca.
0: si uno lavaba una docena de ropa, eran por centavos. Eran 12 piezas, eran 12 centavos. Y yo con eso ayudaba a solventar a mis hermanos para la comidita.
1: Uno de los momentos difíciles que afrontó doña Eloísa fue emigrar hacia Venezuela con su señora madre a raíz de que el río Arauca se llevara su humilde vivienda.
0: Después el río nos llevó la casa, quedamos sin casita. Había un señor que tenía una casita desocupada, una casita de palma, y yo fui y le dije, ay señor, por favor, por lo que usted más quiera, denos posada, mire que estamos en la calle, ¿dónde vamos a ir a meter? Sino, bueno, eso no habían casas, no habían sino unas dos, tres casitas. Entonces el señor dijo, bueno, mucho gusto, váyanse para allá. Y ya todos nos tocaba dormir junto con el ganado. Sí, nos tocaba dormir junto con el ganado ahí, pero el ganado era mansito. Y ahí estuvimos viviendo 3 meses. Y allá el gobierno de allá nos dio terrenito para que los papás de nosotros hicieran casitas y nos fueran a vivir allá.
1: Pasado un tiempo, doña Eloísa formalizó su relación con el hombre que sería el padre de sus hijos, quienes se convirtieron posteriormente en fundadores de uno de los barrios más importantes del municipio de Arauquita, como el barrio Charalá.
0: Bueno, ya después yo conseguí mi esposo, me casé, este barrio nosotros lo fundamos, este barrio Charalá. Cuando nos hicimos aquí, fuimos los primeritos que entramos a este barrio, los primeritos. Para entrar a este barrio, cuando le dieron este pedacito de terreno a mi esposo, tocaba hacer así para poder hacer caminito para pasar, ¿no? Porque había mucho rastrojo, mucho monte. Y ya vinimos, ya el personero vino y nos dio el pedacito. Bueno, ya me cambió la vida porque ya uno ya tiene otra ayuda, porque ya consiguió uno marido y ya el marido pues se responsabiliza de aquella mujer.
1: Uno de los personajes que toda su vida ha conocido de los espacios gastronómicos y familiares de doña Eloísa Samanay es Julio Antolines, vecino del barrio Charalá y quien desde su infancia ha vivido muy de cerca su trayectoria.
3: Toda la vida hemos sido vecinos con la familia Galvis Samanay. Conozco a doña Eloísa desde que yo era niño. Conozco a sus hijos, a sus nietos, a la familia. De ella siempre podré decir que es una señora muy decente, muy amable. Era una persona que se dedicaba a la preparación de alimentos. Incluso ella era en el barrio San Martín muchísimos años. Tuvo una caseta en la que vendía todo tipo de comidas. Pero es ese tipo de persona que defiende la cultura llanera, criolla, muy, muy criolla. Los Samanay son una familia oriunda del territorio, son raizales, origen ancestral, indígena. En su vida conoció a un personaje, a don Humberto, era un señor descendiente de familia europea. El señor hacía o elaboraba la sastrería, entonces tenían los dos esa ambigüedad de ser dos personas muy diferentes, de lugares muy diferentes, pero de llevarse muy bien. Pero de ella puedo yo resaltar sin duda la buena vibra, la buena persona que es y el rescate autóctono de la comida. Es quizás de las cosas más relevantes que podría mencionar de doña Eloísa Samanay de Galvis.
4: Ya llegó el mes de diciembre, ya llegó el mes de diciembre con él las fiestas de Arauca.
1: Doña Eloísa Samanay aún mantiene vigente la pasión heredada de su señor padre por la cultura de nuestra tierra arauquiteña, donde en la actualidad continúa participando alegremente en las festividades tradicionales como el Día del Llanero y las fiestas patronales.
4: Están llenas las casetas y las parejas que bailan y no descansan. Hay gente de todas partes, hombres, llaneras y guatas.
0: Me motivó para participar en la negrera fue que yo era muy pequeña, mi papá era músico, él se vestía de blanquito. Y yo tenía como unos 8 añitos. Y cuando él decía, le decía a mi mamá, hija, yo tengo un evento tal día. Papá, yo voy a ir, yo voy a ir. A mí me gusta. Y sí, porque se matachaban, ¿no? Se echaban colores, se hacían cosas, se ponían una cola de hojas. Yo me vestía de blanco como mi papá, porque yo le agarré la cosa que tenía que comprarme un vestido blanco, porque a mí me gustaba eso. Y después, cuando nos fuimos, cuando la violencia, que nos fuimos para la Victoria, allá yo vi mejor la negrera, sí, porque allá había más gente. Se matachaban muy bonito, se ponían una señora embarazada, eso andaban en zanjos, andaban en una cosa, decía, uy, no, esto sí es bonito. Y mi papá, donde quiera lo llamaban, porque era el único que sabía tocar, y yo atrás de él, y eso me motivó mucho, porque a mí me gusta mucho eso.
4: Se llena de punta a punta, se llena de punta a punta, porque el coleo nos encanta.
2: Doña Eloísa siempre la he admirado como ejemplo de mujer, una mujer noble, trabajadora, respetuosa, resiliente del municipio de Arauquita, una mujer que hasta el día de hoy nos da muchos aportes. Por ejemplo, yo la admiro, a pesar de su edad, ella participa en el Día del Llanero con el tema de la gastronomía, a pesar de pronto de su corta capacidad educativa, pero es una persona que nos ha dado muchos ejemplos buenos.
1: La historia de Doña Eloísa es el reflejo de las vivencias de aquellas personas que han habitado durante muchos años estas tierras y quienes, a pesar de diferentes procesos de colonización, mantienen viva su cultura y sus tradiciones gastronómicas. Definitivamente, Doña Eloísa se convierte en un gran ejemplo de resiliencia y conservación de lo nuestro.
4: Regaña el juego, familia.
0: Pues es mi tierra muy bonita. Muy bonita mi tierra. Y la quiero mucho. Mi tierra natal.
2: La describo como mujer ejemplo, una buena formadora y esa gran persona, en todo el sentido de la palabra.
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9: Me inspiré en una canción que se llama El Perdicito y Yo, que tiene estilo de rock.
10: La 1:16.

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5: 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El dial bonito, el dial pechichón, el dial predilecto de la audiencia en Arauquita Estéreo. La radio comunitaria sin fronteras saludándolos. ¿Qué tal? Muy, pero muy buenas tardes. Saludarlos muy especial a todos ustedes, amigos oyentes de la radio comunitaria. De verdad, agradecerles inmensamente por estar en sintonía de la radio especial, la radio vallenata, la que te acompaña todos los días, con toda la programación que te encanta escuchar hoy, como es costumbre, con la bendición del creador de la vida.
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5: El Dios Todopoderoso, Papá Dios, el Rey de Reyes y Señor de Señores, que siempre le agradecemos inmensamente por la salud, por el aire que respiramos, por el pan de cada día. Y a la vez le pedimos al creador de la vida que, hombre, ante todo, que nos dé la oportunidad, el entendimiento para tomar buenas decisiones tanto en nuestra vida, en nuestro hogar, como buenas decisiones en pro de lo que es nuestro territorio colombiano, ¿no? Hay que pedirle a él el entendimiento, que nos abra el entendimiento un poco, y poder saber tomar una muy buena decisión en lo que será el futuro de nuestro territorio colombiano. 2:38 p.m.
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5: Dirección Ejecutiva de Lester Cáceres Santos, Supervisión Doris Urbina, estará hasta las 4 de la tarde. Este amigo y servidor de todos ustedes, Marco Suárez, a partir de 6 antes. Con todo lo que tiene que ver en el género del vallenato en la 88.3, Arauquita Estéreo, tu radio, reporte de sintonía 313-802-5330 y el 313-295-7744. ¡Arrancamos! Líneas activas, reporte de sintonía, solicite todas las canciones que ustedes quieran escuchar y aquí con mucho gusto se las vamos a programar en Arauquita Estéreo. ¡Arrancamos con la campana de Don Pancho Azulita! ¡Vaya, qué sabor!

0: Beto, la voz de Beto Zabaleta junto al acordeón de Beto Villa sonando a esa hora de la tarde a través de Arauquita Estéreo, la radio comunitaria sin fronteras. ¿Y qué tal si ahora nos vamos con un clásico del ayer? En la voz de nada más y nada menos que Jesús Manuel Estrada. Jesús Manuel Estrada en la agrupación Los Diablitos con el acordeón de Don Omar Geles.
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0: Y que suena a esta hora a través de la radio especial, la radio comunitaria, la radio vallenata, la radio que te encanta escuchar, Arauquita Estéreo.

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1: Uno de los clásicos de la provincia más escuchados en la actualidad, no en la actualidad no tanto, sino en la historia de la música vallenata. Tenemos que remontarnos a la composición de Juancho Polo Valencia en esta oportunidad, esto que se titula Alicia Adorada. Alicia Cantillo, ¿no? El amor de Juancho Polo Valencia, que desafortunadamente partió a la eternidad dando a luz a uno de los hijos primogénitos de Juancho Polo Valencia. Y que desafortunadamente la historia data que Juancho Polo se encontraba lejos. Se encontraba en un pueblo llamado Pibijay. La tierra de Pibijay, la tierra de mi compadre Agustín Bustamante. Saludos cordiales de la distancia, Agustincho. Allí se encontraba Juancho Polo Valencia. Le informaron que su señora esposa estaba a punto de dar a luz. El hombre coge camino nuevamente y en esas correrías de ese entonces no era como viajar hoy en día, que usted a una hora ya está a 100 kilómetros de distancia, o en dos horitas, tres horas. No, eran días lo que se demoraba viajando la persona, porque era a lomo de burro o a lomo de caballo.
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1: Y el hombre ya llevaba dos días retornando nuevamente a su tierrita, a Montes de María. Y a mitad de camino le informó otra persona que venía de Montes de María, le informa que Alicia Cantillo, la amada de Juancho Polo Valencia, ya se encontraba en muy malas condiciones, que por favor llevara ciertas medicinas. El hombre retorna nuevamente a Pibijay, que era el pueblo más cercano, compra las medicinas y cuando llega a casa aproximadamente seis días después, encontró ya que su amada Alicia ya había fallecido. Sale, toma una botella que se encontraba en la vivienda donde fue velada. La historia cuenta, los hijos de Juancho Polo lo contaron. Está registrado en video y todo. Tomó una botella que se encontraba en la mesa, en su vivienda, de licor, y se fue para el cementerio. Y encima, porque en ese entonces se llamaban sepultura, era en tierra. Y encima de la tierra se sentó, lloró, empezó a pelear con Dios, con el Ser Supremo. Y de ahí nacen las primeras entonaciones de esta canción del señor Juancho Polo Valencia. Canción que posteriormente, eso estoy hablando del año aproximadamente 1942-1943. Canción que toma mucha relevancia en su momento, pues una canción muy normal. Era una dedicatoria al cielo por parte de Juancho Polo Valencia. Toma gran auge en los primeros versiones del Festival de la Leyenda Vallenata, porque el maestro Durán, Alejo Durán, la interpreta en el concurso del Festival de la Leyenda Vallenata en el año 1968, con la canción con la cual logra ganarse el Festival de la Leyenda Vallenata. Interpreta esta canción Alejo Durán y posteriormente decide grabarla con Codiscos. De allí nacen otras versiones, grabadas en este caso por Jorge Oñate, por el mismo Iván Villazón, entre otros artistas que han grabado nuevas versiones de esta importante canción que muchos creían que era de Rafael Escalona, otros que le pertenecía a Alejo Durán, pero realmente esta canción le pertenece, ya desaparecido físicamente, el juglar de la música vallenata, Juancho Polo Valencia. Un poco de historia, un poco de la cultura vallenata que estamos conociendo a esta hora de la tarde a través de Arauquita Estéreo, Tu Vallenata, 88.3. En la voz de Jorge Oñate, Alicia Adorada.

0: clásicos vallenatos en la 88.3, la radio comunitaria sin fronteras. Tenemos ya a las 3 de la tarde con 12 minutos. Quiero saludar muy especialmente a esta hora de la tarde a mi querido amigo, José Domingo Pacheco. Mi compadre Minguiño, ¿cómo están las cosas, compadrito? ¿Cómo va el taller? Bien. Saludo, un abrazo gigante para usted.
1: Ay, compadre Carlos Gámez, hágame el favor.
0: Ay, compadre Domingo Pacheco, hágame el favor.
1: De mujeres.
0: Ay, ay, ay. 3:12 minutos, vallenato clásico, vallenato del alma, vallenato que gusta, vallenato que acompaña esta tarde especial.
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0: La voz del gran cacique de la Junta, Diomedes Díaz, el cacicazo de la hora, el romancero. Suelta el apoyo.

0: como invitado especial a esta programación vallenata al señor Otto Sergio.
1: Y dirigido del
0: acordeón de Rafael Ricardo en esta oportunidad en tu radio comunitaria.
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0: Excelente tema musical titulado Señora. Eso es un clásico del recuerdo. 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

0: composición de Don Omar Geles titulado Las locuras mías a través de la radio comunitaria Sin Fronteras Arauquita Estéreo. Y de Don Silvestre Dangón pasamos a Don Rafa Pérez también. Otro de los buenos artistas de la música vallenata que ha dado mucho, mucho, mucho de qué hablar en el marco de su reconocimiento a nivel nacional.
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0: Por su buena interpretación, ex integrante del grupo Cabras.
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0: Solista y que lo ha hecho muy bien durante la última década, podríamos decirlo de esta manera. En donde pues ha explorado diversos estilos.
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0: Ha combinado muy buenos aires musicales. Y pues se ha tomado un sitial muy apropiado en el género vallenato. Y aquí lo estamos disfrutando en esta tarde. Don Rafa Pérez canta vallenato a través de la Uquira Estéreo, tu radio vallenata.
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1: Oye, esto es puro fiestón.

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1: Y después de escuchar al fuerte, al señor Jorge Iván El Churo Díaz con Elía Mendoza en el acordeón,

Bonita la radio, bacana, con lo cual nos despedimos por hoy. Oiga, se ha puesto muy de moda el tema de la camiseta de la selección Colombia, ¿no? Y claro, a mí me preguntaron que si me iba a poner la camiseta de... Claro que me la voy a poner. Yo me voy a poner la camiseta de la selección Colombia por la vida, por Colombia. Pero no la de Larto ni tampoco la de los Yankees, no señor. Yo me pongo la camiseta de Colombia por mi país. Y la de Latinoamérica, porque hay países también que razonan de la mejor manera. Hoy yo le mencionaba hace un rato a mis oyentes queridos que tenemos que aprender a hacer... Analiza, hay que analizar un poco la situación, las circunstancias, la coherencia de cada uno de aquellos candidatos. Claro, vamos a tomar el tiempo para dialogar de la mejor manera, para dar nuestro punto de vista de una forma más tranquila. La próxima mañana estaremos dialogando un rato sobre esa temática de lo que está sucediendo a nivel nacional con estos dos candidatos presidenciales que han avanzado a segunda vuelta presidencial, la cual se llevará el próximo 21 de junio. Y estaremos informándole a ustedes por qué Marcos Suárez decide ponerse la camiseta de la selección Colombia, pero por Colombia, por la vida, por la alianza, por la vida. No por un candidato que no representa los intereses de los más necesitados.

0: que se viene a las elecciones presidenciales. 5:03 de la tarde, 54 minutos. Ya vienen las 5 horas, señoras y señores. Nos vemos mañana nuevamente sobre las 4 de la tarde en el Servicio Informativo Comunidad al Día, Arauquita Estéreo, la radio comunitaria, la radio que le dice sí a Colombia, a la selección Colombia. Póngase la camiseta de la selección por Colombia.
1: No
0: por los Yankees, señores y señores.
1: Que
0: chao, chao. Yo me diría, el cacique de la Junta, la engancha.
1: Mi compadre Jorge Luis Alfonso López, el papá de los pollitos.

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3: 4 y 3 minutos. 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

personas, bienvenidas a este su programa La Psicóloga. Hoy es 3 de junio, nos encontramos un miércoles más aquí en su radio Arauquita 088.3, su casa radial, la radio comunitaria que llega a todo el municipio de Arauquita. Saludos a las personas que nos escuchan también a través del streaming en Facebook Live y también se conectan vía web. Esta tarde un poco lluviosa aquí en nuestro municipio, pues vamos a amenizarla con un tema bien interesante, y es que vamos a hablar de la salud mental en los profesionales de la salud, lo cual parece un tema a veces un poco pues olvidado. Parece que los cuidadores de la salud, las personas encargadas de trabajar todo el tema de la salud, pues que fueran como superhéroes y que fueran como inmunes a todas las circunstancias que viven día a día, pero no. Y pues diversos estudios han demostrado que pueden desarrollarse en estos ambientes diferentes síndromes, diferentes sintomatología asociada a carga mental por el trabajo, y precisamente por eso el trabajo de salud, de cuidados, de atención en los diferentes puestos de salud, entidades de salud, porque generalmente pues cuando nosotros acudimos a esos servicios de salud es porque nos encontramos en un quebranto precisamente de la misma, de la salud. Así que no es en los mejores términos o de pronto en las mejores condiciones o con el mejor ánimo que vamos a la EPS, a la IPS. Allí pues todo el tiempo labora

0: Ya, ahora te escuchamos.
1: Perfecto, gracias. ¿Cómo están? Buenas tardes por la invitación. Pues muy agradecida por este espacio y un tema tan importante como es la salud mental de los profesionales de la salud, ¿no? Entonces, pues muchísimas gracias por este espacio que también hace que escuchemos la voz también desde otro ámbito de estos profesionales.
0: Así es, Natalia, muchas gracias por estar aquí. Natalia, me gustaría, pues, antes de entrar de pronto en las preguntas relacionadas con el tema, que nos comentaras quién eres, si eres de aquí de Arauca o dónde te encuentras, ¿hace cuánto haces parte de Psicólogos Sin Fronteras y también qué es Psicólogos Sin Fronteras para que las personas que no sepan, pues, conozcan la iniciativa?
1: Claro que sí. Bueno, como tú lo dices, mi nombre es Natalia Vélez, yo soy psicóloga clínica con énfasis en familia, tengo una maestría en psicología clínica y de la familia. Yo en estos momentos me encuentro radicada en Bogotá y hago parte de Psicología Sin Fronteras hace más o menos unos 5 años. ¿Qué es Psicología Sin Fronteras? Es una fundación sin ánimo de lucro. Lo que busca es hacer la atención de salud mental, tanto psicológica, psiquiátrica, para personal o para personas que requieren este proceso a un acceso fácil, ¿no? También pues lo que busca es, y como lo dice su nombre, es trascender la salud mental en una psicología sin fronteras y digna, porque a veces nos damos cuenta que la psicología o la salud mental es totalmente como decir, invisibilizada y no le damos la atención oportuna en los momentos que requerimos. Entonces digamos que de esto surge esta fundación y pues es un equipo realmente amplio donde contamos con personal de psicología y toda la salud mental. Eso es como lo que estamos haciendo con Psicología Sin Fronteras y tienen varios programas, no solamente en atención personalizada, sino también programas orientados a la educación, orientados a las empresas. Entonces es un proyecto muy amplio que ha tenido mayor cobertura y mucho mayor reconocimiento, pues ya no solamente a nivel Bogotá, sino a nivel nacional.
0: Okay, es decir, Psicología Sin Fronteras se encuentra o puede atender a personas en todo el territorio nacional.
1: Correcto, correcto, claro que sí. Es una fundación que realmente pues no tiene límite en el acceso. Contamos con personal tanto en la atención presencial como en la atención virtual.
0: Ok, muy bien, Natalia, muchísimas gracias. Y para empezar nuestro tema del día de hoy, que precisamente es salud mental en los profesionales de la salud, quisiera que de tu voz le recordaras a las personas que pues nos han venido escuchando todo este tiempo, o incluso las personas que de pronto es la primera vez que nos escuchan, ¿qué es la salud mental?
1: La salud mental es, yo siempre la he descrito como la integridad de lo emocional, lo físico, y pues también esta parte y esta búsqueda de lo espiritual, ¿no? La salud mental es buscar como la integridad del ser en el estar bien, en el bienestar. Entonces es como eso, es buscar también esa integridad. Nosotros solamente pensamos en que si me duele la pierna, me duele el brazo, me duele el pecho, hace parte de lo físico, pero también pues vemos el componente afectivo y no solamente desde lo afectivo, desde las emociones, sino desde la parte relacional, ¿no? De cómo nos movemos en ciertos ámbitos de nuestra vida, en todo un contexto familiar, laboral, social, académico, desde donde nos estamos moviendo, porque pues estos son componentes que también marcan y son primordiales en el desarrollo del ser humano. Entonces, por eso la salud mental es una integridad, es un todo, ¿no? No es solamente hablar de la emoción separado de lo físico, sino cómo también podemos hacer esta integración.
0: Muy bien, un concepto pues bastante amplio, pero muy, muy concreto y explicado de una manera que es muy fácil de entender y que resalta la importancia de la salud mental y no precisamente como algo ajeno, sino como algo inherente al ser humano. No hay esa subdivisión entre mente y cuerpo, somos la mente y el cuerpo al mismo tiempo, porque sentimos y pensamos mientras existimos, ¿no? Entonces, es muy importante siempre recordarle a las personas que nos escuchan precisamente que la salud mental es, como tú lo mencionas, integral. Muy bien, Natalia, muchísimas gracias. Quisiera preguntarte de algunos síntomas, algunos síndromes o diagnósticos que se identifican precisamente o mayoritariamente de pronto en la población que tiene que trabajar o ver con temas de la salud. Nosotras desde la psicobra pues hemos identificado algunos como el burnout, ansiedad y fatiga por la compasión. Me gustaría que de pronto nos hablaras de estos diagnósticos, cómo son, cómo se pueden identificar. Es cierto que los padecen muchas veces los profesionales de la salud a causa del ejercicio, de su ejercicio laboral.
1: Claro que sí. Antes de hablar un poquito como de estos conceptos que tú muestras, creo que es importante reconocer los funcionarios de la salud en general, enfermeros, médicos, terapeutas, camilleros, el personal que está en el área de los del aseo general, el que reparte los alimentos en los hospitales o clínicas, son personas que hacen parte de este equipo, porque solamente pensamos que es el que atiende en primera línea, y no, esto viene de una cuestión mucho más amplia, ¿no? Como tú lo dices, el burnout es uno de los síntomas o una de las de los diagnósticos principales en el personal de salud. Lo que nos muestra esto es el quemado, el que está cansado, el que está agotado con todas estas atenciones, porque pues están enfrentados a situaciones de alto estrés, ¿no? Entonces, estar pensando en que el médico tiene que hacer reanimaciones porque llega infartado, o el médico que llega al paciente y necesita hacer intubaciones o procedimientos realmente invasivos. Y creo que más que todo esto, más que en su labor, es también hacerle frente a algo, y es a las familias, de dar todo el tiempo malas noticias, ¿no? Entonces, todo el tiempo estamos dando malas noticias. Se piensan que el médico pues es el que le dice al familiar que está mal, que debe quedarse hospitalizado, o en el peor de los panoramas, que ha fallecido el paciente. Entonces, esto genera unas cargas emocionales importantes, y pues viene acompañado de muchos pensamientos de frustración, donde nos frustramos y decimos no pudimos hacer lo suficiente o qué faltó para. Entonces son cosas que todo el tiempo están ahí latentes en el ejercicio. Esto pues también genera afectaciones en el estado emocional de cada persona, y cada uno lo maneja desde su capacidad. Si bien es alguna exposición permanente, esto no implica que no duela, ¿no? Porque creemos que como se ha acostumbrado, no le duele. Sí, esos son como nuestros ideales cuando estamos fuera de un ámbito hospitalario o estamos al otro lado. Y entonces creemos que solamente al que le duele es el quien lo vive, sino también el que le duele es el que hace cosas, el que hace muchas maniobras para poder sacar a un paciente adelante. Sí, y decir, hicimos lo necesario o lo que estuvo a nuestro alcance y no se lograron como esto que uno quisiera que fuera diferente. Entonces, pues es muchas veces estos médicos, enfermeros que están muy cansados, que están agotados y agobiados frente al dolor ajeno, si bien no es mi familiar, es algo que yo estoy expuesto todo el tiempo. Eso es como lo principal. Entonces esto viene acompañado pues de fatigas. También vemos que el personal de salud tiene unas jornadas tremendamente extensas. Sí, son jornadas muy largas de todo el tiempo estar haciendo y haciendo y haciendo y haciendo y no paran. Por ejemplo, los médicos cirujanos, los médicos que están en el servicio de urgencias, y todo el tiempo, además, nos lleva a que son personas que están en alerta todo el tiempo están en la alerta, esperando además cosas no muy buenas, ¿sí? Porque uno dice, claro, si va el paciente a la mejoría, pues esto también me genera mucha tranquilidad, pero estamos expuestos a ver estos médicos todo el tiempo en alerta, en alerta, en alerta, en qué momento tengo que moverme, en qué momento tengo que llegar y hacer algo o alguna maniobra extraordinaria, y además movilizar todo un equipo, ¿no? Entonces esto es como lo que también se puede ver en este tipo de profesionales.
0: Muy cierto, muchísimas gracias por hacer esa claridad que el personal de salud no necesariamente es solo el que interviene directamente con el paciente, sino todo el que hace parte del engranaje del mismo sistema de salud y que hace esas labores de soporte, incluyendo las personas del aseo, incluso el celador, a veces muchas veces la primera persona con la que se tiene contacto cuando el paciente o la persona llega al centro de salud, al hospital. Y muchas veces, pues también la persona, como va en una situación de urgencia, como quiere ser atendido rápido y demás, pues también no se expresan los mejores términos, no llega pues con sus emociones muy equilibradas, de pronto llega alterado, alzando la voz, gritando. Entonces, eso pues es muy cotidiano, ¿no? En el día a día, pues del desarrollo de las actividades de la salud, pues en todo el mundo. Así que pues muy importante recalcar eso. Muchísimas gracias, Natalia. Y me gustaría que nos dijeras cuáles son, digamos, esos síntomas. De pronto, si alguien nos está escuchando y dice, ¿será que yo estoy sintiendo esto? O de pronto lo hemos normalizado, el personal de salud dice, o el personal del hospital dice, no, es que esto es lo normal, el estrés normal, o cómo puede él o ella empezar a identificar que está padeciendo un diagnóstico en salud mental por su labor.
1: Ok, aquí viene algo que es fundamental y es poder escuchar el cansancio, ¿no? Me siento cansado, me siento fatigado, me siento como sin energía. Eso pues habla mucho de que algo no está bien en su condición. Entonces, una cosa es el cansancio pues propio de la vida, pero otra cosa es que este cansancio esté multiplicado en varias potencias y diciendo como pues estamos, no estamos bien, ¿sí? Uno, yo creo que es eso. Dos, pues las alteraciones en el sueño se alcanzan a ver, alteraciones en el ámbito alimentario. Esto también creo que es importante mencionarlo y a veces vemos y predominan muchas ideas de muerte, ¿no? De yo quisiera morirme, yo con esto no puedo, ya empiezan a predominar este tipo de cosas. Muchos sentimientos de tristeza. Muchísimos sentimientos de tristeza y aparte de eso, pues mucho mal manejo de la frustración, ¿sí? Entonces, esos son como estos indicadores que se vuelven unas banderas rojas, como las llamamos, y son nuestras alertas a poner atención y decir, el médico, el enfermero, el anestesiólogo, el terapeuta también tienen el derecho de sentirse así, no porque estén involucrados en la salud no tienen derecho a enfermarse, ¿sí? A enfermarse desde lo emocional. Y creo que también a veces cuando vemos personas que están expuestos día a día, día a día, día a día, de muerte, muerte, muerte, muerte, pues también genera como esos sentimientos. Por eso es tan importante y creo que es poder escuchar a los compañeros o a las personas que tenemos a nuestro alrededor que hacen parte de la salud. Creo que eso es fundamental, escucharlos y decirles cómo nos sentimos con todo esto. A veces, no sé, en casa podemos tener un auxiliar de enfermería, un jefe enfermero, un médico, un terapeuta. ¿Cómo poder escucharlos y también estar chequeando permanentemente esto de cómo te sientes, cómo fue el día? Yo creo que eso también es importante. Otra cosa que vemos son personas que normalmente tienden a aislarse, ¿no? Empiezan como a decir, yo ya no quiero ir, ya no me siento bien, quisiera renunciar, sabiendo que son cosas que realmente les pueden producir placer y gratificación. Entonces, si tenemos estos personales, estas personas que están de pronto sumergidos en nuestro ámbito laboral, en la parte de amigos, en la casa, poder estar chequeando estas cosas, estos cambios que se vuelven muy abruptos y nos rompen un poco su cotidianidad. Entonces, creo que esas son como las grandes alertas y nuestras banderas para detectar.
0: Muchas gracias, Natalia. Nos comentabas pues aspectos muy importantes a identificar: el cansancio, esa fatiga, sentirse sin energía, la ideación suicida, ¿no? También nos hablabas que puede haber una correlación entre pues presenciar con tanta frecuencia muerte, despedidas, duelos y demás. Y también pues hacías la acotación de pronto esa red de apoyo, esas personas que están ahí, que pueden hacer la diferencia al escuchar, al entablar una conversación, al permitirle al personal pues desahogarse también comentar pues todo lo que le sucede en su trabajo y ser precisamente esa red de apoyo, tener esa escucha activa, pero que muchas veces no se puede lograr porque precisamente tienen turnos muy diferentes con su familia, de pronto con sus vecinos, con su pareja o incluso con pues su entorno más cercano, y esto todo hace que se aísle aún más la persona. Tras de que tiene de pronto esas situaciones, se encuentra aislado porque se dificulta que interrelacione o genere esos vínculos o tenga esos diálogos y conversaciones con las personas con las que convive o su entorno más cercano. Pero es muy importante recalcarle, por ejemplo, también a la institucionalidad precisamente. Muchas veces hablamos de problemas que son de salud pública, pero el mismo personal de salud, si no se atiende a la larga, pues también se genera un problema de salud pública, porque es el personal que atiende precisamente todo un entorno, todo un territorio en salud. Así que esto me lleva a pensar en una época en la que precisamente todos sentimos que todo esto se agudizó. La expectativa, si nos vamos a morir o no, y fue en la pandemia. En la pandemia pues se agudizaron la crisis de salud mental en el mundo. Precisamente en pandemia surgió en nuestro colectivo de la Psicobora como ese grupo de apoyo, esa red de apoyo donde nos reuníamos a hablar y a hacer un poco de catarsis respecto a todo lo que nos estaba sucediendo, que estábamos abrumados con la situación, pero también con la información que estábamos recibiendo, y había gran incertidumbre y no sabíamos qué hacer ni cómo tomarlo. Así que yo quisiera preguntarte precisamente en la pandemia, si de pronto tengas conocimiento ahora de esos estudios, de esos hallazgos encontrados precisamente en la pandemia, o qué aprendizajes o lecciones aprendidas nos dejó la pandemia, a pesar de ser pues una situación tan caótica y tan crítica, y que el principal personal que le hizo frente fue precisamente el personal de salud.
1: Okay. Mira que, pues, no sé, tuve la oportunidad, yo creo que más que un beneficio, tuve la oportunidad de trabajar en un ámbito de salud, en un ámbito hospitalario, recién inicia la pandemia. Y que nos dimos cuenta, pues, que los médicos y los profesionales de salud se volvían los héroes, ¿no? Entonces empieza a agrandar este gran rótulo y empieza a haber una sobrecarga en estos profesionales, porque además era luchar contra algo que no sabían que estaba pasando y que además estaba conociendo hasta ahora esta parte sintomática de las personas que sufrían de COVID. Entonces, lo que nos dimos cuenta con los profesionales era una gran ansiedad y temor. Además, esto acompañado de muchos miedos, de me tengo que exponer a personas que tienen COVID, si yo me infecto, si yo me enfermo. Y en la institución donde yo estaba trabajando, en esa época, construyeron o crearon un programa que era pues como aislarse de la familia para ser protectores de la familia de uno, ¿no? Entonces, si uno pues estaba en contacto con personas que podían estar con COVID, crearon como unos hoteles para poder estar fuera de casa durante el tiempo de la pandemia. Entonces, se trabajaba y se iba al hotel a quedarse allá para no contagiar a los familiares. Entonces, lo que sí se veía, y además, pues todo esto acompañado también de la muerte, porque era ver compañeros que se morían de COVID, ¿sí? Entonces, venía como una conjugación de muchas emociones, acompañado de duelos, de temores, de ansiedades, de angustias permanentes, de ¿será que yo me contagié? ¿Será que yo me voy a llevar el virus a mi casa? ¿Será que realmente me va a tocar aislarme y no poder tener contacto con el entorno? Entonces, digamos que estos profesionales o estos funcionarios todo el tiempo estaban expuestos a grandes tensiones emocionales, ¿sí? Entonces, eso es lo que nos pudimos dar cuenta, porque aparte era sostener a quien estaba hospitalizado y sostenerse a ellos mismos como equipo, ¿sí? Saber que en cualquier momento pues los pacientes iban muriendo. Y yo creo que fue una muerte realmente masiva, de ver cómo se moría uno tras otro, por más cosas que se hicieran. Sí, entonces esto fue realmente caótico. Y en esa oportunidad se construyó un equipo y un trabajo con salud mental importante, donde se brindaba soporte emocional a funcionarios en salud para poder tener estos espacios, como tú lo llamabas, estos espacios de catarsis, estos espacios de diálogo, de conversaciones, de hablar de los miedos, de los temores, de las preocupaciones, de las frustraciones, de saber que no había un protocolo escrito literal para el COVID, sino que se fue creando en el camino, ¿cierto? Entonces decían, vamos a aplicar este medicamento para tal cosa, entonces era una cuestión también muy experimental, pero no porque se quisiera, sino porque no había unos hallazgos previos.
0: Ok, muchas gracias. De pronto, ¿estas pautas continuaron como política al interior de las entidades que has podido evidenciar? ¿Se
1: Claro
0: siguen
1: que sí.
0: desarrollando
1: Mira,
0: como pautas de trabajo?
1: sí, mira que pues uno que pues conozco personas que están sumergidas en este ámbito de la salud y las instituciones, creo que en sus actos responsables también en la salud mental han creado atenciones prioritarias para funcionarios. Sí, entonces tienen un equipo de psicología y psiquiatría articulado en los momentos que se requiera para atención. Y además también las instituciones de salud han creado protocolos donde muestran como el paso a paso en el momento en detectar ciertas sintomatologías y dependiendo de estas sintomatologías en su nivel, pues se hacen derivaciones a los servicios pertinentes. Sí, entonces, por ejemplo, cuando hablábamos un poco de la muerte, decir, ok, ¿qué tengo que activar y cómo puedo soportar esto? Entonces, hacer remisiones pertinentes a los servicios de urgencias, tener psiquiatras y psicólogos expertos y que puedan brindar toda esta contención. Y pues en oportunidades acudir a unidades de salud mental para hacer procesos de hospitalización que se requirieran. Y aún se mantiene, ¿no? Y digamos que esto ha generado también una cultura en la salud mental de las instituciones. Creo que la salud mental se ha vuelto mucho más visible después de la pandemia, por todo lo que conllevó, ¿sí? Toda esta sintomatología depresiva, especialmente en los niños y en los adolescentes, todos estos intentos de suicidio, suicidios consumados, gestos suicidas. Entonces se nos vuelve también un foco de interés y más que un foco de interés para cuantificar, un foco de interés para tratar, para decir, bueno, ¿y qué vamos a crear y cómo podemos apoyar todas estas cosas?
0: Ok, precisamente mi siguiente pregunta iba enfocado a eso. ¿Cuáles consideras que debe ser de pronto esas habilidades, esas capacidades de afrontamiento que se deben implementar tanto a nivel institucional como a nivel individual en el entorno de la salud, precisamente para hacerle frente a crisis en salud mental derivadas del ejercicio profesional?
1: Ok, yo pienso algo y es podernos escuchar a nosotros mismos

0: ponemos atención a esto, es importantísimo decir, pues no es normal que yo esté pensando en no querer vivir. Estas son las grandes alertas. Si yo soy una persona totalmente activa y empiezo a sentir que estoy perdiendo la energía, que ya no me quiero levantar de la cama, que ya no quiero comer, que prefiero no bañarme, pues también está hablando de que no estoy bien en mi parte emocional, sabiendo que previamente podía hacerlo sin ninguna dificultad. Entonces, poder escuchar esas cosas, no solamente si me, lo que yo te decía al principio, no solamente si me duele el pecho, si me duele el corazón o me duele la pierna, sino también esas cosas que hacen que mi vida cotidiana cambie y que sienta que estoy perdiendo como mi foco y mi sentido, ¿sí? Entonces, eso es importante poderlo empezar a escuchar. Y también, yo creo que con esto que hablábamos en las redes de apoyo, también que seamos detectores de estos cambios, ¿sí? Que no es normal que aquella persona que madrugaba o que ya está llegando tarde, ¿qué está sucediendo? Y poder hablar un poco de esto. Yo creo que cuando hacemos una escucha o indagamos cosas que están fuera de lo esperado, podemos también nos volvemos unos corresponsables de la salud del otro, ¿sí? Porque la salud mental no se cuantifica. Nosotros no podemos tomar una muestra de sangre para decir qué tan deprimidos estamos o qué tan ansiosos nos sentimos. Es nuestra corporalidad y nuestra emocionalidad lo que nos lleva a hacer como esos niveles de cuantificación. Entonces, creo que ese es un principio de corresponsabilidad, poder también decirle al otro, no te veo bien, ¿sí? Una persona que llega a su trabajo, que totalmente arreglada y llega descuidada, llega sin bañarse, llega sin arreglarse. Eso es importante también, como reconocer y detectar.
1: Muchas gracias, Natalia. Yo quisiera preguntarte desde tu experiencia en los recorridos que has podido hacer en las diferentes instituciones, en los diferentes territorios que has podido visitar con Psicología Sin Fronteras, ¿cómo evidencias esas condiciones de salud en las que trabaja el personal, en las que atiende a la población y cuáles creerías que de pronto son las urgentes, las más prioritarias a atender, a suplir esas necesidades y a fortalecer desde un punto de vista comunitario, pero también desde un punto de vista de inversión pública? Entonces, pues de pronto como para tener esa claridad o hacer ese llamado desde el personal o tú como profesional de la salud, en este caso de la psicología, hacer como ese llamado a poner el ojo, el énfasis en estas acciones.
0: Yo creo que eso es una necesidad que se ve en el día a día y es atenciones prioritarias en salud mental. Cuando nos acercamos a las EPS, la EPS que sea, nos hemos dado cuenta que la atención en psicología, a diferencia de otras especialidades, ¿no? Requieren algo que es la atención continua para realmente tener cambios. ¿Eso qué significa? Que uno necesita un proceso psicoterapéutico que tenga mínimo una sesión semanal para poder observar cambios, y esto que dure en un tiempo corto. Entonces, ¿qué sucede? Yo puedo llamar a la EPS y solicitar una cita y me dicen, entonces voy a un servicio, voy a poner ese ejemplo, voy a un servicio de urgencias y en el servicio de urgencias me dicen, necesita usted una cita de psicología prioritaria por consulta externa. Pídala de manera, pues, por su consulta externa. Y uno se da cuenta que las citas están muy alejadas. Entonces, uno ve citas de psicología a 3 o 4 meses. Y yo creo que la salud mental, igual que la salud física, no tiene espera. No podemos esperar tanto tiempo porque si bien los médicos salvan vidas, los psicólogos también lo hacemos de otra manera. Y se puede hablar también de una psicología preventiva, ¿no? Entonces, yo puedo prevenir que alguien se suicide. Se pueden hacer detecciones previas y abordajes terapéuticos robustos de manera conjunta con psiquiatría para poder realmente mitigar estos índices de mortalidad que hablamos y que van en aumento día a día, que es el suicidio. Entonces, yo creo que uno de los llamados desde la salud mental es poder darle la prioridad a la salud mental en las atenciones ambulatorias, en las atenciones por consulta externa de las EPS de manera prioritaria.

0: De hecho, hace poco tiempo salió una reforma en toda la ruta de atención de personas que han generado intentos de suicidio y nos dicen que deben contar con una cita por psicología menor a 48 horas. Y pues el sistema de salud no cuenta con el recurso y el personal para hacerlo. Sí, entonces seguimos prolongando, seguimos aplazando lo que es la salud mental.
1: Bueno, muy al lugar ese llamado precisamente de la atención prioritaria. Qué bueno sería y qué pertinente y qué necesario es que haya como mínimo un profesional de la psicología haciendo la atención continua en los diferentes puestos de salud, en las diferentes IPS donde reciben atención la población, por ejemplo, de nuestro municipio. Pero pues no sucede, infortunadamente. El horario a veces de atención es de lunes a viernes, en horario de oficina, cuando se ha evidenciado que, por ejemplo, los fines de semana, los domingos, es cuando más pues, se presentan casos de ideación suicida, las noches también, porque la persona pues, llega sola a su casa y enfrenta, pues, digamos, esas condiciones que exacerban de pronto ese sentimiento. Así que se queda muy corto el sistema de salud ante las necesidades de la población. Pero precisamente por eso te lo preguntaba, porque es muy importante conocerlo de primera mano desde el profesional que está allá y que pide con urgencia que se suplan esas necesidades para los territorios, para los diferentes lugares donde se brinda atención. Y también en este sentido quisiera preguntarte si de pronto la atención virtual en este caso es de gran ayuda o no reemplaza precisamente la atención presencial de un psicólogo que precisamente atiende a un paciente en salud mental.
0: Hay una cosa y es en el ejercicio profesional se ha podido evidenciar que la virtualidad genera mucho impacto, ¿no? Creemos que no puede haber cambios estando detrás de una pantalla, pero poder tener estos espacios de diálogo, de expresión emocional, de decir cómo me siento, también ayuda a mitigar y a disminuir el sufrimiento humano. Yo creo que más que decir qué es mejor o qué no es mejor, yo creo que los dos niveles, tanto la presencialidad como la virtualidad, nos funcionan. Entonces no echemos en saco roto que la virtualidad también llegó para quedarse y que la virtualidad permite hacer procesos si yo tengo una convicción de cambio, porque podemos hacer, tenemos, digamos que como profesionales tenemos convicciones en el ejercicio profesional, pero pues también viene desde la otra parte, ¿no? De aquel que es el paciente, el que consulta, esa persona también debe tener una convicción de querer cambiar y querer transformar aquellas cosas que le generan tanto malestar. Entonces, la virtualidad, lo remoto quedó para quedarse. Entonces, yo creo que también tenemos que aprender a echarle mano a todas estas cosas y pues también nosotros escuchamos que hay líneas de atenciones a nivel de psicología, ¿no? Entonces, busquemos esos apoyos y yo creo que también tenemos una gran responsabilidad social como seres humanos, y es poder formarnos en algo y es los primeros auxilios psicológicos, ¿sí? Nosotros hablamos normalmente de los primeros auxilios para una reanimación, pero y que todo el mundo puede aprender a reanimar una persona que está infartada o que tenga un paro, pero también tengamos la responsabilidad de que podemos brindar atención y contención psicológica sin ser psicólogos. Entonces, existen cursos realmente fáciles y sencillos, y donde trabajemos, donde estemos, poder brindar esa contención emocional. Yo creo que esos son actos de responsabilidad. Ayudémonos a formar y ayudémonos a contener y mitigar, pues, todo esto de la salud mental.
1: Muchas gracias, Natalia. Sí, precisamente los primeros auxilios psicológicos es un tema que hemos abordado aquí en compañía de nuestra psicóloga, de nuestro equipo, Carolai, bajo los principios de observar, escuchar y conectar, y que precisamente a través de la escucha activa se pueda precisamente ayudar a la persona a que se estabilice, a buscar de pronto esa manera precisamente de salvarle la vida, porque por eso se llaman precisamente unos primeros auxilios. Yo quería preguntarte, Natalia, pues con toda esta experiencia que tú nos cuentas, con este análisis tan complejo y tan profundo que has realizado, si de pronto a lo largo de tu ejercicio has podido evidenciar que la comunidad de pronto ha cambiado, de pronto incluso con la pandemia, ha cambiado en cuanto a la cultura del trato hacia el personal de salud, hacia las personas que están allí prestando estos servicios. Si de pronto hoy en día se puede hablar de que hay una cultura de mayor solidaridad, mayor empatía, o precisamente se han exacerbado malas conductas, malos tratos, o que las personas están reacias precisamente a entablar comunicación con el personal de salud. ¿Cómo lo has visto a través de tu ejercicio profesional?
0: Mira que yo en esto mismo del ejercicio, en lo que hago, yo creo que el área de la salud se ha posicionado de otra manera. Yo creo que podemos hablar de algo compasivo, ¿no? Ya vemos al médico más humano, menos héroe, que también pues genera un poco más de conexión desde lo humano. Esto también pues ha llevado, no deja no es en la generalidad, pero pues si uno ve un poco más de respeto, yo no sé si sea la palabra adecuada, pero sí un poco más de cercanía del paciente al médico. Pero también viene algo y es un cuestionamiento mayor, porque la pandemia hace que la medicina o que la parte de salud se exponga más a la sociedad, ¿no? Entonces tengamos más conocimiento de cosas. Y pues esto también acompañado de toda una inteligencia artificial que todo lo queremos consultar y pareciera que nuestros segundos diagnósticos fueran las IAs. Entonces, yo creo que esto es un 50-50. Yo pienso que sí, sí se ha podido transformar un poco, se ha visto el médico más humano, menos héroe, lo que te digo, pero también se han empezado a presentar mayores cuestionamientos frente a los tratamientos, frente a los manejos médicos que se instauran en determinados momentos. Y cuando uno está expuesto en un servicio de urgencias, todo el tiempo es una demanda de la necesidad particular. Y uno puede ver los servicios de urgencias, especialmente en ciertas temporadas del año donde hay picos respiratorios. Donde la gente, uno entiende que para todo el mundo es urgente, por algo van, por una urgencia, pero pues también hay priorizaciones en los servicios, entonces como que no logramos ver esto. Y cuando estamos en la posición de pacientes queremos la inmediatez, y entonces en esa inmediatez no importa si yo paso sobre las personas que me atienden, ¿sí? Y uno ve maltratos aún de los usuarios del sistema de salud. Entonces uno ve maltratos y claro, todo el tiempo estamos en la prevención, ¿no? Estamos prevenidos, prevenidos, prevenidos, prevenidos de que no me van a atender, de que no me van a hacer, de que no me van a dar el medicamento, en que me van a hacer esperar 5 o 6 horas en un servicio. Y pues hay prioridades en todos los servicios de medicina.
1: Muchas
0: Entonces,
1: gracias, Natalia. De verdad que ha sido muy interesante oírte durante este recorrido en nuestro programa el día de hoy. Yo quisiera que le comentaras de pronto a las personas que nos están escuchando y que supieron esa iniciativa de la Fundación Psicología Sin Fronteras, que de pronto sienten curiosidad o sienten la necesidad de que de pronto necesitan acceder, ¿cómo podrían de pronto contactarse con ustedes? ¿Cómo los pueden encontrar en redes, en páginas, teléfonos, toda la información de contacto que nos puedas brindar o de acceso para las personas que nos están escuchando?
0: bueno, Psicología Sin Fronteras, pues tiene sus redes sociales en Instagram, Facebook y TikTok como Psicología Sin Fronteras Colombia. Por ahí pueden hacer toda la comunicación y ahí encuentran los mensajes y cómo llegar a los chats para poder tener acceso a todas las citas. Lo importante pues es tener claridades cómo queremos la atención, qué estamos buscando en esta atención para poder hacer las priorizaciones de los profesionales para tener acceso a quienes llegan a todos estos espacios de Psicología Sin Fronteras. Entonces, Psicología Sin Fronteras Colombia nos encuentran en Facebook, Instagram y TikTok. Ahí también encontrarán material muy interesante frente a estrategias, temas de interés en salud mental que se manejan en el día a día.
1: Súper, Natalia, así que atentos todos, Ecología Sin Fronteras Colombia, para que lo sigamos en redes sociales, en Facebook, en Instagram y en TikTok, también para que podamos acceder a esos diferentes contenidos digitales que son de gran ayuda para todas las personas que podamos, que lo comprendamos, porque pues todos tenemos o debemos procurar tener una salud mental, así que es muy importante pues tener acceso a esos contenidos que son totalmente gratuitos, que son realizados por profesionales, no son esos gurús que se encuentran en redes sociales, que hablan de temas de los que no tienen ni siquiera un certificado y demás, sino son profesionales que han estudiado precisamente estas áreas y que tienen toda la autoridad y el conocimiento precisamente para brindar esas herramientas y ese material a la población. Natalia, yo quisiera por último, antes de que nos despidiéramos del programa, porque nos quedan unos pocos minutos, que nos le dieras un mensaje a toda la población que nos escucha aquí en Arauquita. Pues no sé si has tenido la oportunidad de conocer nuestro municipio, es ampliamente rural, principalmente rural, nos escuchan pues adolescentes, niños, madres de familia, padres desde veredas, barrios, también algunas personas se conectan desde Facebook Live. ¿Cuál es ese mensaje precisamente para construir una sociedad con mejor salud mental, con bienestar, que apostemos por una cultura del bienestar y que cuidemos precisamente a los profesionales de la salud que cuidan también de nuestra salud?
0: Mi mensaje va muy orientado a escuchemos lo que a veces no queremos escuchar, veamos lo invisible y volvámoslo un poco más visible. Escuchemos estos adolescentes, estos niños, a estos abuelitos que también nos dicen me siento solo, me siento triste, estoy cansado, no importa la edad, porque también tenemos derechos a sentirnos así, ¿no? A veces minimizamos ciertas cosas, pero si todo lo tiene, ¿por qué se siente así? Si siempre estoy con él, ¿por qué se siente así? Y no es porque nos falte, es que hay algo en el interior que no me permite estar en compañía. Entonces, escuchemos un poco esto, seamos una comunidad realmente que apoyemos, que seamos unas grandes escuchas para quien lo necesita. Si escuchamos, nos volvemos salvavidas. Yo creo que ese es uno de los grandes salvavidas, escuchar, el saber lo que siempre he dicho, no tener palabras mágicas para salvar, sino poder orientar. Entonces, por eso lo que les decía, pues Psicología Sin Fronteras es uno de los programas y de las estrategias que realmente nos facilitan estos accesos. Es sin límite de edad, aquí podemos acceder a todos. Y yo creo que en el ejercicio de ser pacientes, de ser usuarios del servicio de salud, partamos por el respeto del humano y por el respeto de quien me atiende, que también, más que un médico, también es una persona que tiene sus cosas, ¿sí? Siempre pretendemos que vamos a llegar a encontrarnos una gran sonrisa detrás de un médico, pero pues no sabemos con qué llevan estos, en esos corazones y en esos cuerpitos. Entonces, seamos un poco más tolerantes. Creo que eso se ha perdido mucho, la tolerancia. Y creo que esa es una gran invitación en estos momentos. Podamos escuchar aquello que a veces no queremos ver. Y busquemos la ayuda en los momentos que lo necesitamos.
1: Gran mensaje, Natalia. Muchísimas gracias por tus palabras, por el conocimiento impartido, por acompañarnos el día de hoy en la Psicohora. Te deseamos una feliz tarde y esperamos que nos podamos encontrar en otros espacios así de construcción para toda nuestra comunidad.
0: Tan bella, muchísimas gracias por este espacio y pues muy agradecida por todo, por invitarme aquí a estos micrófonos que creo que tienen una gran potencia.
1: Muchas gracias, Natalia. Ahí escuchábamos de primera mano a esa gran profesional de la psicología con gran experiencia precisamente en el ámbito de la salud. Natalia Vélez Tobo nos acompañaba desde Bogotá, muy amablemente se conectó para brindarnos toda esta experiencia, todo ese conocimiento de primera mano porque ella hace parte pues de Psicólogos Sin Fronteras, esta fundación que hace un gran impacto en nuestro país, pero también pues desde su experiencia personal, desde lo vivido y aprendido en las instituciones de salud donde ha prestado sus servicios profesionales. Una vez más, tenemos un gran programa aquí en La Psicohora. Esperamos encontrarnos el próximo miércoles. Este mes, pues es un mes muy particular, es el mes del padre. También es el mes donde vamos a elegir presidente de la República. Así que escuchémonos, como decía Natalia, escuchémonos entre todos desde el respeto, por supuesto, y siempre pensando en ese bienestar que debemos construir individualmente, pero que para construirlo individualmente necesitamos una sociedad en bienestar, una sociedad en paz, una sociedad sin violencia, una sociedad que no le eche más leña al fuego, sino que le apueste por construir desde la esperanza, desde lo colectivo, lo comunitario y por supuesto desde el pueblo y la clase trabajadora. Así que los esperamos el próximo miércoles con más contenido de La Psicohora. Muchas gracias por acompañarnos toda esta hora. Ya saben, yo soy Yamilet Carmona, una amiga más. Chao, chao.
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7: Bueno, marcamos en Colombia a las 5 de la tarde, un minuto, ahora en todo el territorio nacional, 5 de la tarde, un minuto. ¿Qué tal, amigos? Apreciados oyentes de Arauquita, Estéreo 88.3, tengan todas y todos muy, pero muy buenas tardes. Sean cordialmente bienvenidos y bienvenidas a este su espacio musical de todos los días, Alma Llanera. Oiga, el programa más esperado y escuchado también, ¿no? Por toda esa amable audiencia de esta hermosa frontera colombo-venezolana. Alma Llanera todos los días de lunes a viernes de 5 a 6 y 30 de la tarde. 90 minutos con lo mejor de nuestro folclore. Bueno, reciban a esta hora el saludo súper especialísimo y un abrazo cordialísimo de esos matapaleros, rompecostillas, de parte de quienes estaremos acompañándolos, compartiendo con todos ustedes durante el desarrollo de este espacio musical en esta maravillosa tarde de hoy, que 3 de junio, oiga, sigue cayendo agua por todos lados, ¿no? Bueno, llovió casi toda la mañana y bueno, esta tarde estuvo tan medio despejado, ¿no? Pero para Saravena, toda la parte del Piedemonte, la cordillera, está cayendo agua, ¿no? Y el Arauca está creciendo, está el nivel alto del río Arauca, mantiene sus niveles bastante alto a esta hora de la tarde. Hace un momento estuve allá en la barranca tomándole un video al río Arauca y veo, está bastante alto el nivel del río Arauca. Bueno, les decía, pues en la parte técnica, Control Master, os acompaña Alexis Pavón en la presentación del programa, quien les habla, David Salazar. Estaremos bajo la dirección de Kelly Ezer Cáceres Santo, la coordinación de Doris Urbina. Damos gracias al Todopoderoso por esa magnífica oportunidad que nos da de estar hoy nuevamente con todos ustedes a través de este importante medio radial. 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Saludos a Lady, a la pequeña Valerie. Oiga, ya casi va para los 2 meses. Hoy está cumpliendo creo que 50 días de nacida, ¿no? Llegó, si no estoy mal, en abril, como por ahí el 18, algo así, no recuerdo bien, pero está cumpliendo ya el 17, si no estoy mal, está cumpliendo 17, no, el 10, 15 más o menos, el 15 de abril, está cumpliendo ya 50 días la pequeña Valerie. Saludos para Lady, a la pequeña Valerie, a Jefferson, a Dayana, a Paulina, a Karina, a todos los que están allá en sintonía. 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Saludos a Iris, a Domingo, a todos los que están allá en sintonía. También estaremos a nombre de nuestro diputado Orlando Ardila Jr. tras la viña, este joven profesional y geólogo arauquiteño, además magíster en medio ambiente y desarrollo, que hoy por hoy nos representa en la asamblea departamental como diputado por el partido ASI. Bueno, me cuenta nuestro diputado que hoy estuvo acompañando, dice, hoy acompañamos todo el desarrollo de la sesión ampliada del Consejo Departamental de Riesgo liderada por la gobernación. Pusimos sobre la mesa la situación que está viviendo el departamento, pero en esencial nuestro municipio de Arauquita, sobre todo los distritos 1 y 2, así como la necesidad urgente de recuperar la movilidad entre el corredor Arauquita y Arauca. Igualmente, Arauquita-Panamá también, ¿no? Bueno, que están siendo muy, pero muy afectadas estas veredas debido a la fuerte ola invernal que se está viviendo en esta región colombo-venezolana. Bueno, pues ojalá encuentren soluciones lo más pronto posible a estas problemáticas que se están presentando en diferentes puntos aquí en el municipio de Arauquita con esa ola invernal tan fuerte que estamos pasando. Y en estos momentos ya saben que el río Arauca está bastante crecido nuevamente, ¿no? Gracias, amigo diputado, muchos, pero muchos éxitos. 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Bueno, las 5 de la tarde, 13 minutos, vamos a iniciar pues este gran espacio musical con la voz de este gran artista Dulber Hernández, ¿no? Don Dulber Hernández, el chulo, que ya está confirmado, va a estar aquí con nosotros el Día Departamental del Llanero. Esto es el 25 de julio, ya me comentaron por ahí que el hombre ya está listo, confirmado, ya le pisaron el negocio, como se dice. Bueno, va a estar acompañándonos, deleitándonos con esos grandes éxitos de este gran artista Dulber Hernández, éxitos como Me Voy Sin Nada, Se Perrateó el encargado. Aquí se apretó la tusa, muerto, no valga un peso. ¿Qué otro? Bueno, muchos temas como el que vamos a escuchar a continuación. El fondo mío, aquí está en la voz de Dulber Hernández.

Bueno, tome pa' que lleve. O coordina o matetea, dijo un amigo por ahí. Bueno, ahí estaba la voz de Andrea Mesa, la tamareña, esta hija de Támara Casanares. Saludos para todos los tamareños, si hay alguno por ahí, ¿no? De allá de esa región. Muy conocida por el café, ¿no? Por el café gourmet de allá de Támara Casanares. De allá es oriunda esta gran artista, que Andrea Mesa, conocida como la tamareña, con ese tema Tome pa' que lleve. Saludos allá en Ni Barajas, por ahí nos está reportando sintonía a esta hora de la tarde. En Ni Barajas, allá desde Pétalos K, en el barrio San Isidro, ahí diagonal a Supercárnico Los Titanes. Allá está en full sintonía. Dice buenas tardes, David. Saludos desde Pétalos K. Regáleme la canción de Jorge Guerrero, Las tardes grises de junio. Y sí, también grises, oiga, la verdad, con esa agua que ese tiempo que está haciendo. Bueno, gracias, Enni Baraja, saludos para usted, a su hija y todos los que están allá en sintonía a esta hora de la tarde en Pétalos K. También saludamos por allí en la capilla al amigo, al licenciado Arnulfo Lara, el popular Pirro. Oiga, tremenda tumba de cacao que tiene, ¿no? Hoy me dijo que estaban, posiblemente hoy terminaban ya de guarañalo, mañana le chocaban a tumbar esa tumba, esa poco de cacao. Está bien cargado ese cacao. Claro, estamos en tiempo de cosecha, por este tiempo, la primera cosecha del cacao. Están esos cacao hasta los teques, cargaditos. Bueno, le encargo por ahí una latica, unas dos, tres laticas que se eche al bolsillo por ahí cuando venga por acá y me llame para que me brinde alguien unas cuantas, Arnulfo Lara. Bueno, así que bueno, mañana tempranito, no le mire el ojo al hacha, mírele al gavilán, ¿no? Tempranito choquele, familia, a tumbar todo ese cacao que tiene allá, mazorca, que está bien, pero bien maduro. Mire unas matas por ahí, un video que subió. Saludos pues a toda esa gente capillera allá, a Lucio Araujo, también para la negra Ugly Maldonado, al popular Guajivo, por ahí lo miré en estos días, el popular Guajivo. Bueno, a toda esa gente, a toda esa Cailamenta allá, a Elba Caile, a William, a Juan Caile, a Yarima, a su esposa, a toda esa Cailamenta allá, también a Andelmo Rodríguez, a quien otro, bueno, todos esos amigos que están allá en sintonía, a esta hora en la capilla disfrutando de lo mejor de nuestro folclore. Bueno, vamos a seguir rápidamente, traemos precisamente la voz de Jorge Guerrero, el guerrero del folclore, aquí está con ese tema, Las tardes grises de junio.

programa en la voz de Rosa Montilla. Rosa Montilla, ¿cuál es el apuro? Ole, que lo que es del cura va para la iglesia, lo seguro, seguro está, ¿no? Bueno, ¿cuál es el apuro? Ese tema en la voz de esta gran artista, Rosa Montilla, una letra y música que le pertenece a Jesús Daniel Quintero, el Tigrito de Matanegra. Tenemos en Colombia a las 5 de la tarde, 34 minutos. Bueno, seguimos avanzando a esta hora. Oiga, no se les olvide que ya viene este domingo en 8 días, será la gran celebración del Día del Campesino, homenaje a las madres y padres productores del campo, allá en el complejo ferial. Va a estar bueno, oiga, hay música para todos los gustos, serenata, llanera, serenata, carranga, vallenato, caliche, bueno, de todo. A ver, está el grupo carranguero, fusión, caliche, bueno, de todo va a haber para ese día ya. También, bueno, ya han confirmado varios expositores que vienen a participar de los diferentes concursos, que va a estar súper bueno. También vienen gente con artesanías, con productos artesanales y demás de las diferentes veredas, también de Fortul, por allá de, creo, de Zamoré, Cubará, de Cravo Norte. Bueno, la gente se está preparando. Eso es una fiesta, lástima que sea un solo día. El domingo 14 ya está de

Adecuado allá el sitio, el complejo ferial. Esto va a ser allá el día 14 a las 5 de la mañana. Será la entrada de los diferentes productos, ¿no? Productos a los diferentes stands, ¿no? Y de ahí vienen los actos protocolarios y, bueno, todos los concursos y demás. Habrá comidas típicas. Doña Luz Morales ya está lista, ¿no? Para ese día, Luz Morales a participar. Bueno, también los dulces de la abuela. Habrá chicha, guarapo, masato, majule, de todo, concurso de DJ, bueno, presentaciones, sorpresas. De todo, y buena premiación, creo que para el degullado de cacao, por parejas hay una novilla, para el segundo lugar 500,000, para el tercero creo que hay como 300, bueno, y para el mejor plátano de racimo hartón, también habrá premiación, excelente premiación para la uyama más grande, para la mata de yuca más grande, comestible. Todos esos productos, es la oportunidad, ¿no? De que vengan todos nuestros productores del campo para ese día y directamente le vendan a los que consumimos aquí en el pueblo, ¿no? Que sin intermediario, pues apoyemos a todos nuestros amigos productores del campo que pues precisamente nos están pasando una situación muy buena en estos momentos. Es el momento también de que nosotros acá, el pueblo que habitamos en el casco urbano, pues apoyemos a nuestros campesinos. Salud, es la 27ª versión ya del Día del Campesino que organiza Jesús Humberto Mejía. Bueno, marcamos ya las 5:36 minutos. 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Bueno, vamos a continuar a esta hora de la tarde. 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Saludos a él, a su esposa, Rosemary Castillo, a sus hijos y todos los que están allá en sintonía.
También nos reportan sintonía desde Turagua. Esto es allí en la finca El Fundo Turagua, vereda La Unión, reportando sintonía. Dice, le cuento que estamos hartos de agua. Estamos como más mojados que cabulle pato. Bueno, eso sí es verdad. Dice, póngase la canción Las Tardes Grises de Junio. Acabaron de sonar Las Tardes Grises de Junio. Si no, Novilla Reventadora. Bueno, Novilla Reventadora más adelante la colocamos. Bueno, allá el hombre manda una foto del fundo. Se ve, bueno, bien bonito, verdecito, pero se ve también un claro de agua, un lapo de agua. Están llenos esos potreros de agua a esta hora de la tarde en la vereda La Unión. Bueno, saludos para toda esa gente allá pues en La Unión que están en sintonía. Vamos, antes tenemos por acá un tema para saludar al amigo Tito. Ayer le quedamos debiendo este tema, ¿no? Allá en Verdurería Servifruder. Saludos para Tito y todo ese combo que está allá en sintonía. Vamos a escuchar al Cartelú con este tema, Las Aventuras del Cartelú.

Bueno, tenemos en Colombia las 5:51 minutos. Ahí estaban las aventuras del cartelú, tema solicitado ya por el amigo Tito y toda esa gallada en qué verdurería Servifruper. Bueno, el hombre de la cuca. Bueno, aquí la conocemos como Catalina. Otras le dicen Paledonia en otras partes, ¿no? En Venezuela, en varios sectores también le dicen Paledonia. Bueno, seguimos avanzando. Tenemos las 5:51 minutos. 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Bueno, saludos a todos nuestros oyentes allá en Farma Éxito 1, Farma Éxito 2, en Surtidrog, en Casabella Éxito, también allá en la parte administrativa, para Marta, a Landazaba, a Mauricio, a Paula, todos los que están por allá en sintonía, todo ese gran equipo. 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Seguimos también a nombre de nuestro diputado Orlando Ardila Jr. tras la viña. Me cuenta que, bueno, hoy acompañamos todo el desarrollo de la sesión ampliada del Consejo Departamental de Riesgo, liderada por la gobernación, ¿no? Pusimos sobre la mesa la situación que están viviendo el departamento, en especial nuestro municipio de Arauquita, sobre todo en los distritos 1 y 2, así como la necesidad urgente de recuperar la movilidad en el corredor Arauquita-Arauca, que se, bueno, allá por el sector La Yuca, creo que el río rompió, dañó el dique, ¿no? Y pues no, creo que no hay paso, no sé qué es lo que está pasando allí, pero eso está hondo. Y más con esta creciente que va bajando, me imagino que mañana estará otra vez hasta los teques, todo eso allá, el agua saliéndose en ese sector La Yuca. Bueno, ojalá pues encuentren soluciones lo más pronto posible, ¿no? Los amigos de la gobernación, la gestión del riesgo y demás. Gracias, amigo diputado, muchos, pero muchos éxitos. 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Saludos allá, Domingo, a Iris, a todos los que están allá en sintonía. 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
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Saludos allá a Guillermo García Jr. También para quién, para su señora esposa, su mamita Ana Giraldo, todo ese gran equipo que están allá en sintonía. No se le olvide la camiseta, ¿no? Bueno, saludos también para María Hereda. Por ahí nos está reportando sintonía. Dice, bendiciones, excelente programa. Excelente tarde para todos. Regálenme de la que me salvé. Bueno, con el mayor de los gustos, de la que me salvé, para María Hereda. También el amigo Tuso. Bueno, ya después de cuño le colocamos novilla reventadora, ¿no? Finalizamos más bien con novilla reventadora, ¿no? Vamos, mientras tanto, a continuar con el tema solicitado allá por María Hereda, de la que me

0: 6:01.
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Bueno, era la voz de Villamil Torres, el azulejo del llano. Sigo coleando y cantando. Ahí estaba esa gran figura de la canta llanera, oriundo del Totumo, municipio de Paziaripuro, departamento del Casanare. Villamil Torres, el azulejo del llano. Bueno, seguimos avanzando a esta hora de la tarde, en este gran atardecer, ya tiñéndose de negro, ¿no? Ya está oscureciendo bastante a esta hora de la tarde. Bueno, se escuchan los grillos, los sapos por todos lados, en ese poco de agua que hay por todas partes, ¿no? Está serenata a esta hora, de esos sapos por todas partes. Bueno, seguimos pues, a esta hora traemos la voz de Alonso Castrillo, orgullo del municipio de Arauquita. Aquí está con un tema de su propia autoría titulado Carpeteando, uno despecho.

Bueno, era la voz de Alonso Castrillo, orgullo del municipio de Arauquita, don Alonso Castrillo, con ese tema titulado Carpeteando unos despechos. Bien, queridos y apreciados oyentes, llegamos una vez más a la parte final de este su espacio, Alma Llanera. Ya saben, la invitación para mañana en punto de las 5 de la tarde. Si el Todopoderoso nos lo permite, estaremos nuevamente con ustedes a través de Arauquita, Estéreo 88.3. Bueno, agradecimientos a todos y cada uno de nuestros patrocinadores. Los acompañamos en la parte técnica, Control Master, Alexis Pavón en la presentación del programa, David Salazar. Una feliz tarde, que descansen y que el Todopoderoso les siga bendiciendo. Se les quiere por coñazo. Los dejamos con este tema ya para la gente de Turagua que está en sintonía, el popular Tuzo, Novilla Reventadora.

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3: Las 6 y 32 minutos.

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0: Las 6 y 41 minutos.
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0: las 6 y 51 minutos.
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